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1: ¿Qué tal, qué tal, qué tal? Bienvenidos, bienvenidas. Comienza el Fiesta Mix en esta primavera 2026 en todo Chile, junto a la red Archie de emisoras. ¿Cómo están? Les saluda Ismael Pereira Calderón, arroba Ismael Di Retro en redes sociales. Un programa hoy día que estará revisando los hitos importantes de este mes de octubre. También la historia de grandes artistas como el que va a iniciar este capítulo. Así es, hablamos de Yolito y su combo. Qué clásicos, ¿no? Increíble el sonido. Yolito y su combo, José Arturo Yolito Valenzuela, conocido artísticamente como Yolito, quien nació en Concepción en 1932 y fue uno de los destacados bateristas y percusionistas de la música popular chilena. Con formación en conservatorios de Concepción y Santiago, desarrolló una extensa trayectoria ligada a la música tropical. Integró importantes orquestas y posteriormente fundó Yolito y su combo, agrupación que se transformó en un referente de la cumbia chilena. Durante décadas también estuvo ligado a la televisión, destacándose como baterista de la orquesta de Sábado Gigantes. Su carrera incluso lo llevó a Estados Unidos, donde tuvo experiencias musicales junto a figuras como Tito Puente. Yolito dejó una importante huella en la música popular y un repertorio que continúa siendo parte de las celebraciones y la memoria musical de Chile. Falleció en Santiago en noviembre del 2008. Escuchamos, para iniciar este capítulo, y homenajeamos a Yolito y su combo, La Machaca, luego La Piragua. Así es, lanzamiento histórico de El Sonido de Yolito y su combo acá en el Fiesta Mix. Bienvenidos y bienvenidas.

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1: Fiesta Mix con excelentes canciones para acompañarte, así es. 3 horas de buen sonido junto a Master Media, el sello de la música chilena, así es. En este mes de octubre, que por ejemplo tiene varias efemérides importantes. El 4 de octubre se celebra el Día de la Música y los Músicos Chilenos. Esto coincide con el natalicio de Violeta Parra. Y este año hubo actividades gratuitas en distintas ciudades de Chile. La celebración oficial se realizó en el barrio inglés en Coquimbo, con artistas como Anita Tiu, Alanis Lagos, Sol y Lluvia, Claudio Narea, entre muchos otros. Momento importante para recordar y disfrutar de la música nacional, la música chilena, que también está presente acá en nuestro programa con grandes artistas. Vamos a continuar con la música en el Fiesta Mix junto a los Tigres de Parral, Que Me Lleve el Diablo, Los Machos de la Cumbia, Destino Final y Los Rancheros de Plata. Libremente es el Fiesta, Fiesta Mix.
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1: Buena música, buenos éxitos junto a la red Archie de emisoras en todo el territorio nacional, en todo Chile. Escuchas y disfrutas de buenos éxitos en tu radio emisora favorita, en Fiesta Mix. La música continúa con un feat de estos increíbles de la música, con Chumbeques y los mismísimos Viking 5, Los Zapatos de Manacho, qué buena canción. Y luego Carlos Vives junto a Shakira y La Bicicleta, otro dueto sensacional de la música, a continuación acá en el Fiesta Mix.

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1: Es el Fiesta Mix, buena música, buen sonido y con hitos importantes de este mes de octubre. También se celebra el 9, 10 y 11 de octubre el Oktoberfest de Mayoko en el Centro de Eventos Múnich en Peñaflor, que incluye música en vivo, gastronomía, cervezas artesanales, food trucks, artesanía y actividades familiares. Es un momento también para disfrutar, no sé si usted ha ido a un Oktoberfest o una fiesta de la cerveza, donde hay una variedad infinita de cervezas, así es, de coco, de miel, bueno, ahí puede disfrutar, pero siempre con cuidado. Y lo más importante, anda en transporte público, en alguna auto de aplicación o en taxi, bueno, lo importante es que tú no vayas en tu vehículo, no. Esa mezcla nunca es recomendada y está prohibida además, así que a cuidarnos entre todos y a disfrutar también de buena música con una buena cerveza. Vamos a continuar con más éxitos acá en el Fiesta Mix con los charros de Lumaco junto a los rancheros de plata. Póngame una ranchera, luego los potros del sur, fiesta ranchera y posteriormente peregrinos del amor también con una fiesta ranchera. Seguimos disfrutando del Fiesta Mix en todo Chile.

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1: Buena música para pasarlo sensacional. Grandes éxitos, buen sonido. Lo disfrutamos siempre acá en tu radio emisora favorita, con una programación pero de primer nivel, de lujo, como lo que viene ahora, que lo trae Jordan y ¿Qué pasó? Y luego Sonora 5 estrellas y Super Mandonía. Así nomás es el Fiesta Mix.

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2: Avanzamos con buena música, hitos importantes también del mes de octubre en el Fiesta Mix. El 12 de octubre, que es el feriado, es el encuentro de dos mundos, que antes era el Día de la Raza, ¿lo recuerdan? Cuando uno era más pequeño en el colegio, se conmemoraba de esa manera. Bueno, este año es feriado, como les comenté, y puede servir como punto de partida para conversar sobre diversidad cultural, tradiciones y música latinoamericana en nuestro país. Además que compartimos además nuestra patria con extranjeros, con inmigrantes que han llegado a nuestro país buscando nuevas oportunidades y donde además ellos se traen una cultura bastante rica en música, en gastronomía, en tradiciones y que se encuentran con las nuestras. Y la idea es que nos vamos aunando para que estas culturas sigan enriqueciéndose en nuestro país, en nuestro Chile. Así es. Vamos a seguir con la música. Continuamos con más de Fiesta Mix. Vamos con los Bohemios de Chile. Esto es Amiga Veneno, luego Dinastía Ranchera, el Ranchero Mix y los Cuatro Haces de la Cumbia. María Teresa es el Fiesta, Fiesta, Fiesta, Fiesta Mix.
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1: Continuamos, seguimos, buena música, buenos éxitos para acompañarte con canciones que te ayudan a celebrar. Si estás en casa, si estás en el trabajo, si estás solo, si estás con la familia, dale volumen al Fiesta Mix y pásalo increíble con las excelentes canciones que hemos preparado para este capítulo junto a la red Archie de emisoras. Nos quedamos con Amar Azul, eso es Yo Tomo y luego Ráfaga, una cerveza, ay, ay, ay, ideal para los profes. Seguimos con Fiesta Mix.

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2: Grandes éxitos, buen sonido. Lo disfrutamos siempre acá en tu radio emisora favorita, con una programación pero de primer nivel, de lujo. En todo Chile escuchas el Fiesta Mix.
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1: Fiesta continúa, no se detiene el Fiesta Mix con grandes canciones, con buena música para que disfrutes. Así es, junto a la red Archi de emisoras. Siga Mastermedia en Instagram, arroba Mastermedia-Chile. 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Te enteras de lanzamientos y también todo el catálogo del sello de la música chilena, Mastermedia. Vamos con Cristian Nodal. Ya no somos ni seremos luego Líderes de Chile. Y la Fiesta Ranchera y luego Sebastián Almendras. Buena música para continuar acompañándote en todo Chile. Escuchas el Fiesta Mix.

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1: Seguimos con más canciones y también entregándote fechas. Ya algunas pasaron, otras están por pasar, pero octubre es un mes importante para la música. Los Jaivas, el 10

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1: Seguimos, eso no se detiene en todo Chile. Junto a la red Archi de emisoras, escuchas el Fiesta, Fiesta, Fiesta Mix, con una excelente batería de buenas canciones y momentos para disfrutar. Vamos con Taira y la Fuerza Ranchera, El Hombre que Yo Amo, luego Andrea Castillo y su Aquelarre, Así Son los Hombres, y posteriormente los Morales de Longaví y el Acampó Mix, parientito. Sigamos con la buena música.

0: y de Longaví, Cupita.
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2: Buen sonido, buena música para acompañarte. Estás en la sintonía del Fiesta Mix con buenas canciones de nuestro catálogo junto a la Red Archie. Vamos con Anrambar, Nadie y luego Steffi Ayala, Maxi y los Champions y Downtown. Y esto para...

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1: ¿Cómo lo has pasado? Estamos en la primavera. Saludos a todos los que están disfrutando ya de esta fecha, donde las temperaturas también van mejorando. Y las flores, cuidado con las alergias. Hay que tener mucho, pero mucho cuidado. Vamos a continuar con más éxitos. Pero antes, con este dato no menor, el Festival Conce al Plato, que es el 17 y 18 de octubre. En Concepción es una alternativa para incorporar gastronomía, panoramas regionales y mucho más. Ya lo sabes, 17 y 18 de octubre. Y además, este mes es el mes de la música chilena. Más allá del 4 de octubre, se puede aprovechar todo el mes para hablar y contar las historias de nuestro cancionero nacional, repertorio patrimonial de la cumbia, música tropical, folclore, rock y pop y mucho, pero mucho más. Seguimos con el Fiesta Mix. Vamos avanzando con Efecto 3 y los machos de la cumbia, Piel Morena, luego Motivación Ranchera, Cruz de Madera y los Rufianes del Sur. Eterno Amor es el Fiesta, Fiesta, Fiesta, Fiesta Mix.
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1: Continuamos, seguimos disfrutando de nuestra fantástica programación junto a la red Archi de emisoras. Así es, para que te quedes acá y muevas las cosas ahí en el living de tu casa y te pongas a bailar con canciones como los que trae Los Ángeles Azules, ¿Cómo te voy a olvidar? ¿Qué buen tema? Y luego, ¿qué personaje? Sonido argentino con Un fin de... Estás en el Fiesta Mix.

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1: Avanzamos con la buena música, avanzamos con los buenos éxitos acá en el Fiesta Mix. Canciones para disfrutar esta primavera 2026. Vamos con los Luceros del Valle, Fiesta Ranchera, luego los Manantiales y también su propia Fiesta Ranchera para bailar y disfrutar, parientito. Y luego los Reales del Valle para seguir pasando lo increíble con otra fiesta de grandes éxitos. Es el Fiesta Mix.

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1: Continuamos, avanzamos. Y hay una banda que nosotros tenemos programada acá en el Fiesta Mix que tiene grandes fanáticos y fanáticas. Es Noche de Brujas. Así es. Para pasarlo sensacional, ¿o no? Son un indiscutible para sonar fuerte en celebraciones. Así es, para pasarlo bien con Canela y toda su banda. Escuchamos Debería Odiarte y luego Grupo Alegría, Mujeres y Cerveza en el Fiesta Mix.

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1: Quedan minutos para seguir escuchando más canciones, más éxitos en el Fiesta Mix. Vamos con Sabor y Pasión de Chile, No Digas Nada. Luego, Grupo Gavilanes de Chile junto a Cristóbal Andrés, Ya Es Muy Tarde. Y luego, Los Supercumbieros del Amor con Ves Que No Es Igual. Estás en el Fiesta Mix.

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1: Y ponemos punto final a este capítulo de Fiesta Mix. Soy Ismael Pereira Calderón. En redes sociales me encuentran como @IsmaelDJRetro. Gracias por estar en la sintonía. Nos volvemos a encontrar la próxima semana en otro capítulo con nuestro catálogo y los buenos éxitos en el Fiesta Mix. Un abrazo grande para todo Chile, para todos. Y sigue en la sintonía de tu radio emisora favorita. Que esté muy bien. Chao, chao, chao.
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1: Son las 4 de la madrugada, 26 minutos.

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1: Son las 5 de la madrugada. 23 minutos.

0: Ajá, trayéndote la mejor música siempre, WCCM-FM. Ahora con la hora será el señor Ramón.
1: Ahora exacta será la 4 y 20.
0: La primera llamada, ¿con quién hablo?
2: It was freedom in there, man. Yo, it's freedom.
0: No, no, no, la próxima llamada. Llamado, ¿con quién hablo?
3: Hola, ¿usted me oye?
0: Sí, te oigo. ¿Con quién hablo?
3: Te habla Altagracia Jiménez Calme de la Cruz Vázquez Rosario Figueroa Vargas Sánchez.
0: Dios mío, ¿de dónde eres, mi amor?
3: De Manhattan.
0: No, no, mi amor, ¿de qué país tú eres?
3: Soy de Puerto Rico.
0: Muy bien, ¿qué canción te gustaría oír ahora mismo?
3: Ay, pero qué emoción, son tan nítidos. No me recuerdo el nombre, pero son tres latinos.
0: Ajá, déjame ver, debe de ser el disco nuevo que viene en el Weapon Legendary Trilogy de CNC Music Factory. Muy bien, ajá. Sí, Altagracia, ¿qué estación te trae la mejor de música latina y americana?
3: Pues WCCMFFM.
0: Pues entonces, adelante, adelante con la música de CNC Music Factoría.
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Son las 6 de la madrugada. 50 minutos.

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1: Son las 6 de la madrugada. 54 minutos.

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1: Son las 9 de la mañana, 4 minutos.
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Esta es la compañía de Radio Génesis, frecuencia modulada estéreo, que es Cuba 126 para la ciudad de Acoy. Tenemos una visita por acá. Se vende un mueble, ya un lavaplato con mueble muy bonito, nuevo, con sus respectivas llaves y sus respectivos flexibles. Se vende muy barato, se vende 30 mil pesos. Tratar acá en los estudios de la radio. Repetimos, se vende un mueble de acero inoxidable, un lavaplato para la cocina con mueble, con todo bien bonito, llegar y conectarse en un precio muy barato. Interesados, dirigirse acá a los estudios de la radio.

Barren, Estervelina Pizarro, Luis Medero Núñez, Irma Urrutia Campillay, Luis Medero Urrutia, religiosa Irma Medero Urrutia, José Patricio Medero Urrutia, Carlos Alberto Cortés Lira, Carmen Urrutia Campillay, Mónica Edith González Plaza, Francisco Moisés Urrutia Molina, Bernarda Ernestina Campillay, Elba Medero Núñez, José Mauricio Villafor Centelices, Marlene del Rosario Cortés Carvajal, Manuel Yáñez Mena, Margarita Araya Gutiérrez, Manuel Yáñez Araya, José Aulet, Delfina Campuzano Miranda, Alejandro del Rosario Cortés Contreras, Urbelinda Castillo Maluenda, Eulogio Marín Marín, Gladys Elena Farías, Miguel Jadue Abogat, matrimonio de Carmen y Luis Muñoz de Quintero, Darwin Pizarro González, Carla Contreras Toro, José Juvenal Pizarro, Carlos Manuel Ashley Franco Gaona a 5 años de su partida, Carlos Ashley Franco Yáñez a 3 años de su partida, Christopher Malebrán González, Gregorio Malebrán Hidalgo, Gabriel Alejandro Malebrán González, Beatriz Soledad Rojas Vega, Óscar Rojas Vega, Óscar Pastén Rivera, Claudia Rojas, Luis Armando Ramírez Farías, Hilda Olga López, Lina Alejandrina Ramírez López, Pedro San Juan Monardes, Elsa Ernestina Álvarez Alfaro, familia Silva Valenzuela, Carlos Enrique Castillo Rojas, Fabiola Mercedes Contreras, María Higinia Contreras Ochoa, Raquel Ochoa Ormeño, Nicole Anaí Letelier Gallardo, Patricio Alejandro Baroncini Galvez, María Eliana García Contreras, Alejandro Villalobos Villalobos, Nora Isabel Rojas Pereira. Por todos ellos roguemos al Señor. Javier Antonio Rojas Pereira, Hernán Vega Argandoña, María Araceli Carvajal Urriola, María Marta Doralisa Araya Maturana, José Iván Vega Vega, Renato Valdesay Valentini, Julio Rojas Alvarado, Pedro Pablo Pizarro Rojas, Rosa Dilia Flores Milla, Flora Valenzuela Flores, la pequeña Agustina de Baile Indio Provenzantes de María, Bernarda del Rosario Aliaga Pastén, Javier Ignacio Rojas Aguilera, Carolina Soledad Cortés Rojas, Rosa del Tránsito Aguirre Aguirre, Alfredo Hernán Cortés Cortés, Juan de Dios Cortés Aguirre, Sergio Lagos Vicencio, Guillermo Pizarro Araya, Alfredo Belis Toledo, María Inés Caradeu Leclerc, María Sotera Vilca Valverde, Juan Bernabé Díaz, Yolanda Díaz Vilca, Abel Díaz Vilca, María Angélica Vega González, Minerva del Carmen González Piñones, Milena Cataño Álvarez, Francisco Fernando Sánchez Rivera, Francisco Sánchez Alén, Lorena Alcayaga Villanueva, Roberto Venegas Casanga, Aida Graciela Piñones, Fernando González Piñones, Floricia del Carmen González Díaz, Iván González Piñones, Clara Luz Durán, Mireya del Carmen González Piñones, Sergio Lizardi Cecín, Ricardo Alcayaga Garate, Alicia Carmona Orellana, Néstor de Jesús Rojas Pizarro, Margarita del Carmen Romero, Germán Jofre Castillo, Patricia Magdalena Guerrero Rojas, Ángel Bernardo Castillo Acevedo de la Serena, matrimonio Zavala Contreras, Raúl Hernández Espinosas, Pabla Chacana Valdivia, Desiderio Tapia Rojas, Carlos Yagnam Zamora, Mónica Lever Valdebenito, Héctor Raúl Allendez, Miguel Palomino Mata, Miguel Palomino Maldonado, Marina Ramos, Zulema Castillo Castillo, María Victoria Pereira, Luisa Peña Meneses, Carlos Órdenes Olmos de Cabildo, Olinda Aguirre Milla, Álvaro Mauricio Portilla, Osvaldo Portilla, Adoración Orrego Portilla. Por todos ellos roguemos al Señor. Mónica del Carmen Rojas González en su 8º aniversario. Juan II Rojas Álvarez en su 1º aniversario. Carmen González Flores. Inocencio II Rojas Moreno. Luis Alberto Landeros Valenzuela. Omar Amado Galleguillos Castro. Juan Cortés Cortés. Otilia Alfaro Miranda. Rigoberto Pastén Jorquera. Juan Patricio Cortés. Judith Aravena. Carlos Cortés Cortés. Verónica Núñez Torrejón. Inés Núñez Torrejón. Abel Rojas Barrazas, Emma Torrejón, Marcelina Araya Torrejón, Sabino Cortés, Remberto Torrejón, Ramón Adolfo Milla Saldívar en su 1º aniversario, Yolanda Pérez Honores, Eduardo Geraldo, María Honores, Norma Saldívar Rojas, Julio Fernández, Mario Hernán Fernández, Carol Tamara Flores Mena, Jerry Jesús Saldívar, Luz Marina Letelier, María Soledad Saldívar, Ana María Gallardo Pastén en su 18º aniversario, Leonor Pastén, Romelio Gallardo, Raúl Santander Álvarez,
Edmundo Ostiel Santander Álvarez, Eva Álvarez Álvarez, Víctor Emiliano Santander, María del Rosario Maluenda, José Antonio Torrejón, Héctor Antonio Torrejón Maluenda, Pedro Jerónimo Torrejón Maluenda, María Tapia Hidalgo, Cristian Alejandro Torrejón Tapia, Audilia Saldívar Vélez, Emma Valenzuela Guzmán, Juan Saldívar, Rigoberto Leiva, Clemente Saldívar, Amanda Vicentelo, Juan Carlos Pizarro, José Antonio Ochoa Urbina en su 32º aniversario, José Ochoa Dubó, Alda Urbina, Mario Ochoa Urbina, Alfredo Sepúlveda, Juana Vega, Mario Varela, Iván Varela, Alamiro Rodríguez, Elena Urbina, Fresia Ochoa, Amable González, Adela Lizardi, Justo González, Ismael González, Rebeca González, Israela González, Adriana González, Juanita González, Berta González. Por todos ellos roguemos al Señor. Aníbal González, Juan Lizardi, Espíritu Donante, Erito, Carmen Ríos, Mélida Marín, Vicente Marín, Giselle Contreras, Osvaldo Santander, Yolanda Castillo, Raúl Castillo, Juan Luis Cortés Honores, Elsa González Cuevas, José Jesús Laferte Valenzuela, Luis César Laferte Valenzuela, Gabriel Gomila Maturana, María Pérez Jiménez, Orlando Nanjarí Cortés, Eliana Herrera, Nilda Jofré, Víctor Manuel Videla Guerrero, Nancy Castillo Soto, Héctor Olivares Aguileras, Boris Olivares Barraza, Alexis Olivares Barraza, Amborcio Olivares Aguilera, Mercedes Aguilera Villarroel, Benedicto Olivares Aguilera, Manuel Olivares Aguilera, Marta Olivares Aguilera, Alejandro Olivares Aguilera, Eduardo Olivares Aguilera, Eleazar Barraza Barraza, Elvira Menay Basáez, Juan Barraza Menay, Omar Briones Carvajal, Carlos Veras Núñez, Gregoria Vélez, Raimunda Vélez, Santusa Vélez, Vicenta Vélez, Dionisia Lavares, Osiel Vergara, Flora Uriona, Ramino Berna, Antonio Yapura, Silverio Espinosa, Filomena Yapura, Gerson González, Catalina Mamani, Julieta Vélez, Andrés Salinas Cataldo, Petronila Valle Cabrera, Graciela Tello Pereira, Gonzalo Urtubia Salinas, Cecilia González Tello, Manuel González Moreno, Antonia Araya Castillo, Ana Araya Castro, Sebastián Barraza Carvajal, Enrique Carvajal Carvajal, Pedro Castillo López, Fernando Castillo Castillo, Agustina Castillo, Servando Cisternas, Juan Vicencio, Nancy Leiva, Filomena Castillo, Rigoberto Gutiérrez, Raúl Araya, Familia Poblete Ramírez, Familia Cruz Ortiz, Pedro Méndez, Filelia Saledón. Por todos ellos roguemos al Señor. Georgina Sumaeta, Carmen Valles, Isabel Valles, Victoria Valles, Gladys Pérez, Ronaldo Sarracina, Teodoro Geraldo, Ana María Gallardo Pastén, Mario Ochoa Urbina, Raquel Leighton Cortés, Patricio Saavedra Rocco, Rosa Soto Flores, Juan Enrique Godoy Gordoy, María Aracena Aracena, Arturo Pozo Figueroa, Rafael Pozo Aracena y Laura Pozo Aracena, Armantina Pozo Aracena, Tulio Jiménez Jiménez. Por todos ellos roguemos al Señor.

Hermanos y hermanas, la liturgia de hoy nos llama a meditar en la invitación de Cristo a su banquete, signo de su amor y de la salvación que ofrece a todos. Preparémonos para recibir en nuestros corazones la palabra de Dios con el regocijo y haciendo silencio interior. Les invitamos a ponerse de pie para recibir a nuestro celebrante. Cantamos.

0: Muy queridos hermanos y hermanas, buenos días.
1: Buenos días, Padre.
0: En el domingo, día del Señor, nos congregamos en el nombre del Padre, y del Hijo, y del Espíritu Santo.
1: Amén.
0: Que la gracia y la paz de Cristo el Señor estén siempre con ustedes.
1: Y con su Espíritu.
0: Quiero dar la bienvenida a todos los peregrinos que han llegado de distintos lugares a celebrar nuestra fe. Desde el santuario saludamos a todos los que se unen a través de la señal Canal 6 de televisión, de la radio y de tantos otros medios virtuales. Una semana ya pasó de la fiesta, todavía quedan en nuestro corazón la fe, el amor a la Virgen, el amor al Señor. Es lo que queremos hoy día renovar, por eso, reconociendo nuestras faltas, le pedimos al Señor perdón.

0: Que Dios Padre, que es rico en misericordia, tenga piedad de nosotros, que Él perdone nuestros pecados y nos lleve a la vida eterna.
1: Amén.
0: A este Dios de amor, el Padre que nos invita al banquete, a la fiesta, lo aclamamos cantando.

0: Oremos, lo quiero invitar para que usted recuerde el motivo que lo trajo esta mañana para venir a Andacollo. Me imagino que tiene muchos motivos, razones por las cuales ha llegado al santuario. Y lo invito a que se lo presente al Señor en el silencio de su corazón. También queremos ofrecer nuestras oraciones en este día por un matrimonio, Michael Andrés Garzón Bonilla, Jazz Blady Peña Giraldo, que van a renovar su compromiso de esposos. Y así, con todas las intenciones que hemos traído, las presentamos en una sola plegaria. Padre bueno, que tu gracia siempre nos preceda y acompañe y nos ayude en la práctica constante de las buenas obras. Por nuestro Señor Jesucristo, tu Hijo, que vive y reina contigo en la unidad del Espíritu Santo y es Dios por los siglos de los siglos.
1: Amén. Amén.
0: Quienes puedan tomen asiento, escuchemos la palabra de Dios.
2: Primera lectura. El profeta Isaías nos presenta la salvación como un gran banquete preparado por Dios para todos los pueblos. Es una invitación a vivir en la esperanza, confiando en aquel que enjuga nuestras lágrimas y nos conduce a la vida. Escuchemos con atención.
3: Lectura del libro de Isaías. El Señor de los ejércitos ofrecerá a todos los pueblos sobre esta montaña un banquete de manjares suculentos, un banquete de vinos añejados, de manjares suculentos, medulosos, de vinos añejados, decantados. Él arrancará sobre esta montaña el velo que cubre a todos los pueblos, el paño tendido sobre todas las naciones. Destruirá la muerte para siempre. El Señor enjugará las lágrimas de todos los rostros y borrará sobre toda la tierra el oprobio de su pueblo, porque lo ha dicho Él.

0: El Señor es mi pastor, nada me puede faltar. Él me hace descansar en verdes praderas, me conduce a las aguas tranquilas y repara mis fuerzas. Me guía por el recto sendero, por amor de su nombre. Aunque cruce por oscuras quebradas, no temeré ningún mal, porque tú estás conmigo, tu vara y tu bastón me infunden confianza. Tú preparas ante mí una mesa. Frente a mis enemigos, unges con óleo mi cabeza y mi copa rebosa. El Señor nos prepara una mesa. Tu bondad y tu gracia me acompañan a lo largo de mi vida. Y habitaré en la casa del Señor por muy largo tiempo.
1: El Señor nos prepara la mesa.
2: Segunda lectura. Cuando nos apoyamos en Cristo, podemos actuar con equilibrio en la abundancia y la necesidad, pues Dios colma nuestras necesidades. Escuchemos.
3: Lectura de la carta del apóstol San Pablo a los cristianos de Filipos. Hermanos, yo sé vivir tanto en las privaciones como en la abundancia. Estoy hecho absolutamente a todo, a la saciedad como al hambre, a tener de sobra como a no tener nada. Yo lo puedo todo en aquel que me conforta. Sin embargo, ustedes hicieron bien en interesarse por mis necesidades. Dios colmará con magnificencia todas las necesidades de ustedes conforme a su riqueza en Cristo Jesús. A Dios nuestro Padre sea la gloria por los siglos de los siglos. Amén.
2: Amén.
3: Hermanos, esta es palabra de Dios.
2: Te alabamos, Señor. Lectura del Evangelio. Jesús nos invita a todos a su banquete. Depende de nosotros aceptar su invitación y a tomarla con seriedad. Nos llama a todos, pero elige a los que le son fieles. Les invitamos a ponerse de pie para aclamar la palabra de Dios.

0: El Señor está con ustedes.
1: Y con tu espíritu.
0: Evangelio de nuestro Señor Jesucristo según San Mateo.
1: Gloria a ti, Señor.
0: Jesús habló en parábolas a los sumos sacerdotes y a los fariseos diciendo: El reino de los cielos se parece a un rey que celebraba las bodas de su hijo. Envió entonces a sus servidores para avisar a los invitados, pero estos se negaron a ir. De nuevo envió a otros servidores con el encargo de decir a los invitados: Mi banquete está preparado, ya han sido matados mis terneros y mis mejores animales, y todo está a punto. Vengan a las bodas. Pero ellos no tuvieron en

0: cuenta la invitación y se fueron uno a su campo, otro a su negocio, y los demás se apoderaron de los servidores, los maltrataron y los mataron. Al enterarse, el rey se indignó y envió a sus tropas para que acabaran con aquellos homicidas e incendiaran su ciudad. Luego dijo a sus servidores: el banquete nupcial está preparado, pero los invitados no eran dignos de él. Salgan a los cruces de los caminos e inviten a todos los que encuentren. Los servidores salieron a los caminos y reunieron a todos los que encontraron, buenos y malos, y la sala nupcial se llenó de convidados. Cuando el rey entró para ver a los comensales, encontró a un hombre que no tenía el traje de fiesta. Amigo, le dijo, ¿cómo has entrado aquí sin el traje de fiesta? El otro permaneció en silencio. Entonces el rey dijo a los guardias, átenlo de pies y manos y arrójenlo afuera a las tinieblas. Allí habrá llanto y rechinar de dientes, porque muchos son llamados, pero pocos son elegidos. Palabra del Señor.
1: Gloria a ti, Señor Jesús.

0: Tomen asiento los que puedan. No sé si llegaron los novios, porque faltando para las 11 venían en maitencillo. Siempre las novias llegan tarde. Muy bien, después le vamos a... Jazz Baby, Peña y Michael Andrés. Muy bien. Al comienzo de la misa yo les decía que pensaran o recordaran qué motivo traían esta mañana para estar aquí en Andacollo. ¿Qué motivos tenemos para celebrar esta fiesta? Me imagino que todos pensaron en las razones por las cuales hoy día llegaron de La Calera, de San Felipe, de Los Andes, de Ovalle, de Serena, de Coquimbo, del Valle, de tantos lugares que han venido de Los Andes. Hay una familia que se va a Diego de Almagro, que vienen de Calama, otros de Antofagasta y de tantos otros lugares hermosos de nuestra patria que llegaron esta mañana. Muy bien, ahora yo les hago otra pregunta. ¿Se acuerdan de alguna fiesta de matrimonio ustedes? Una pregunta más. ¿Qué comieron en esa fiesta de matrimonio? Lo más probable es que se están acordando del champañazo, del brinde con los novios, del plato de fondo, de los postres, de la torta cuando la partió la novia con el novio y tantas otras ceremonias. Bueno, antiguamente, cuando el profeta Isaías habla de un banquete con manjares sustanciosos, con vinos añejados, con lo mejor de lo mejor, tanto en la parábola que Jesús contaba a los sumos sacerdotes y a los religiosos de su época, el rey que hace la fiesta para el matrimonio de su hijo querido, mandé ya a matar al ternero más gordo, los mejores animales, está todo listo, está todo preparado. O sea, no se gasta poco en una fiesta de matrimonio. Se gasta incluso lo que no se tiene. Algunos papás quedan encalillados por varios años pagando la fiesta de los hijos que se casan. Es un motivo, es un momento muy importante en la vida de todas las familias. Bueno, Jesús comienza diciendo que a los sumos sacerdotes y a los fariseos, que son las autoridades religiosas, que han rechazado a Jesús. Lo hemos escuchado los dos domingos anteriores con la parábola de los dos hijos, con los viñadores asesinos, cómo Dios invita permanentemente al ser humano y le envía mensajeros para recordarles que el banquete está preparado. En un banquete no solamente se invierte dinero, sino sobre todo se pone todo el amor. Tanto nos amó Dios que nos envió a su Hijo único. En esto consiste el amor, dice San Juan, no en que nosotros hayamos amado a Dios, sino que fue Él quien nos amó primero. Jesús le va a decir a sus discípulos, no fueron ustedes los que me eligieron, fui yo quien los amé, los elegí. Recuerda hoy día que el Señor que está preparando un banquete riquísimo para nosotros, nos ha amado. Fue Él quien nos amó. Ya en el vientre de tu madre, Él te miró, te eligió, te consagró, te amó. Es lo primero que podríamos sacar como una enseñanza de los textos bíblicos. Amén de lo que decía el Salmo, el Señor es mi pastor, ¿qué me puede faltar? Conduce mi alma hacia fuentes de aguas tranquilas, repara mis fuerzas, prepara delante de mí una mesa. Tu bondad y tu misericordia me acompañan a lo largo de mi vida. El Señor es mi pastor, ¿qué me puede faltar? O sea, San Pablo decía, como una carta a los filipenses de gratitud. Le dice: queridos hermanos, yo les agradezco todo lo que ustedes han hecho por mí. Yo sé vivir en la abundancia como en la pobreza, en la saciedad como en el hambre. Y acuñó una palabra, una frase que bien nos hace a todos nosotros hoy día ponerla en nuestro corazón para que pueda acompañarnos el resto de nuestra vida. Todo lo puedo en aquel que me conforta. A eso hemos venido. No como estos perritos que están peleando de mal humor. Hemos venido a renovar esta fe en este amor de Dios, en este Padre, en este Rey que prepara una fiesta, un banquete, para que nos unamos con Él. En realidad la boda, la unión, el matrimonio es entre Dios y tú, entre Dios y nosotros. Él toma la iniciativa, está tan enamorado que quiere abrazarte, que quiere festejar, celebrar. Brindaremos por ti, dice la canción. Hoy día quiere Dios con nosotros hacer ese brindis de amor, ese pacto, esa alianza, sellar con la sangre de Cristo su amor por nosotros. Es lo primero que aparece en los textos bíblicos. Segundo, Jesús deja entrever que ante este amor, ante esta iniciativa de Dios, ante la invitación, está la respuesta de parte nuestra. Y aquí nos preguntamos, ¿cómo estoy respondiéndole yo a Dios que me eligió, que me amó, que me ha perdonado, que me cuida, que me protege, que me alimenta, que prepara lo mejor para mi vida? ¿Cómo estoy respondiéndole yo a Él? ¿En qué se nota? Todos los invitados se excusaron, se fueron al campo, se fueron a los negocios, otros dijeron no queremos ir, se negaron. Jesús está hablándole directamente a este pueblo donde Él vivía y siente el rechazo de las autoridades religiosas. Le han dado el portazo, no quieren aceptar esta invitación, no se han dejado seducir por la presencia de Dios en la persona de su Hijo. Es más, dice, vinieron servidores, el rey mandó servidores, se refiere a los profetas, que le hablaron al pueblo en distintas épocas, en distintos momentos, y ¿qué hicieron con ellos? Los maltrataron, los calumniaron, los rechazaron e incluso los mataron. O sea, Jesús les está diciendo las cosas claramente a un pueblo de dura cabeza, de duro corazón, que se niega a reconocer la presencia de Dios. Cuidado que no nos vaya a pasar a nosotros. Cuando ponemos entre ceja y ceja a los enviados de Dios, puede ser tu mamá, puede ser tu padre que te corrige, que te está diciendo algo para tu bien. Cuidado. No vayas a rechazar tú también la invitación al banquete. Muy bien, ante esa tanta negativa, ante tanta negación, la gente se ocupó de otras cosas, se olvidó de Dios, se olvidó de dejarse amar. El rey le dice a los servidores, vayan a los cruces de los caminos, vayan y llamen a todos, buenos y malos. Miren, fijémonos quiénes somos los que estamos acá. Invítenos a todos, que vengan todos a la fiesta, ya está todo listo, está todo preparado. Se llenó la sala de comensales y el rey quiso entrar. El rey es parte de este camino. Dios no está ajeno a lo que nos va sucediendo. Dios se hace presente, es cercano. Va caminando, no nos vemos como el aire, pero sentimos su presencia, esa suave brisa que nos acaricia en tantos momentos de nuestra vida, cuando vivimos pruebas, dificultades, ese aire suave, esa brisa suave, Dios que se hace presente. Ese rey entró y vio que había uno que no estaba con el traje de fiesta. Algunos se dieron el tiempo de ir a cambiarse la ropa y pues se fueron, quizá otros estaban preparados, pero uno se dejó estar. Y entró, y el rey le dice: sáquenlo, átenlo de pies y manos, y tírenlo a las tinieblas. Hay quienes dicen que esa figura representaba a Jesús, atado de pies y manos, que muerto bajó a los infiernos, a las tinieblas, para sacar a Adán y a toda su descendencia y resucitarlos. Jesús no solamente dio la vida por los que vendrían después de él, sino también por los que vinieron y existieron antes que él. Algunos dicen, biblistas, que Jesús es ese hombre que fue expulsado de la ciudad, de la fiesta, que lo sacaron atado de pies y manos y lo lanzaron al fondo de las tinieblas. Dejémoslo así, pero la mayoría de los que interpretan este texto dicen que ese personaje, sin nombre, sin apellido, que no llevó el traje de fiesta, se refiere que para estar en el banquete hay que revestirse de Cristo. Revístanse de los sentimientos de Jesucristo, que siendo Dios se anonadó a sí mismo, se negó a sí mismo y tomó la condición de siervo. Por una parte, revestirse de los sentimientos de Cristo, humildad, y de las buenas obras que estén empapadas de amor. Quizá el traje que nos pide Dios es las buenas obras que tú puedas hacer cada día. Si tú has hecho una buena obra, eres personaje importante en el banquete. Y si te descubre que no has hecho buenas obras este tiempo, bueno, que este evangelio, que este mensaje te ayude a recapacitar y a darte el tiempo de sacar lo mejor de ti y hacer una buena obra. Quizá la gran crítica que se nos hace a los cristianos de nuestro tiempo es nuestra apatía, nuestra indiferencia, nuestra frialdad. Ojalá que haya cristianos como la nueva Nobel de la Paz, que se la jueguen en los momentos importantes de la vida. Haz el bien. No te olvides de que estás en este mundo como Jesús, que pasó haciendo el bien. Nos ponemos de pie y proclamamos la fe diciendo: creo en Dios Padre Todopoderoso, Creador de Dios. Al tercer día resucitó de entre los muertos, subió a los cielos y está sentado a la derecha de Dios Padre Todopoderoso. Desde allí venía a juzgar a los vivos y a los muertos. Creo en el Espíritu Santo, en la Santa Iglesia Católica, en la comunión de los santos, en el perdón de los pecados, la resurrección de los muertos y la vida eterna. Amén. Presentemos con fe, con confianza, nuestras súplicas al Señor.
1: Pon la Iglesia para que anuncie con alegría el Evangelio y mantenga siempre abiertas sus puertas a quienes buscan esperanza, consuelo y salvación. Roguemos al Señor. Por el Papa León, obispos, sacerdotes, diáconos y todos los servidores del Evangelio, para que sean fieles mensajeros de la invitación de Dios a vivir en comunión y fraternidad. Roguemos al Señor. Por quienes gobiernan las naciones y nuestras comunidades, para que trabajen por la justicia, la paz y el bien común, especialmente en favor de quienes más lo necesitan. Roguemos al Señor.
0: Escúchanos, Señor, te rogamos.
1: Por quienes sufren a causa de la enfermedad, la soledad, la pobreza, la violencia o la pérdida de un ser querido, para que encuentren en Dios consuelo y en nosotros una mano fraterna y solidaria, roguemos al Señor.
0: Escúchalo, Señor, te rogamos.
1: Por nuestras familias y nuestra comunidad, para que sepamos reconocer la invitación que Dios nos hace cada día y respondamos con una vida comprometida con el amor y el servicio. Roguemos al Señor. Por nosotros, hermanos difuntos, para que sean recibidos en el banquete eterno del reino y gocen para siempre de la presencia de Dios. Roguemos al Señor.
0: Demos gracias a Dios por la vida de Michael, Andrés y Yasbleidy Peña, que están presentes acá entre nosotros, que hoy día renuevan sus votos de matrimonio, para que el Señor acreciente el amor y la fidelidad en sus vidas. Roguemos al Señor.
1: Escúchanos, Señor, te rogamos.
0: Por todas las intenciones que hemos traído, por los que han sufrido estos últimos días, las inclemencias del tiempo, los aluviones, el exceso de lluvias, nuestros hermanos de Panamá por el terremoto y tantos otros lugares como en Ucrania, que aún sigue, como en Gaza y en tantos lugares, la guerra. Que cese el odio, la violencia, que crezca y brote como una flor la justicia y la paz. Roguemos al Señor.
1: Escúchanos, Señor, te rogamos.
0: A ti, Señor, el honor y la gloria por los siglos de los siglos.
1: Amén.
0: Pueden tomar asiento. Antes del ofertorio, vamos a invitar acá adelante a Michael, Andrés Garzón y Yasbleidy Peña. Tráeme la agüita bendita. Pasen para acá. Póngase al ladito usted. Póngase acá despacio. ¿Dónde se casaron ustedes?
2: En Colombia.
0: ¿Hace cuántos años ya? 22 años. ¿Y cuál fue el banquete que se preparó esa fiesta? Muy bien. Tómense la manito. Ante los pies de la Virgen, ¿han querido ustedes renovar su compromiso matrimonial? Les pregunto una vez más, lo que hace 22 años, allá en Colombia, su tierra, recibieron de parte de Dios su bendición. Michael, Yasbleidy, ¿quieren renovar su compromiso matrimonial para siempre?
3: Siempre.
4: Siempre. Yo, Michael, te recibo a ti, Yasbleidy, como mi esposa. Prometo serte fiel en lo favorable y en lo adverso, con salud o con enfermedad, y así amarte y respetarte todos los días de mi vida.
3: Yo, Yasbleidy, te recibo a ti, Michael, como mi esposo. Prometo serte fiel en lo favorable y en lo adverso, con salud o enfermedad, y así amarte y respetarte todos los días de mi vida.
0: El Señor confirme este consentimiento que ha manifestado ante Dios y su Iglesia y derrame su bendición sobre ustedes. Lo que Dios ha unido, que no lo separe el hombre. Amén. Se intercambian los anillos. Que estos anillos que yo bendigo en su nombre les recuerde su amor y su fidelidad. En el nombre del Padre, del Hijo, del Espíritu Santo. Esta es la alianza que Dios también quiere hacer con nosotros en esta fiesta, en la Eucaristía. Jesús, que se nos ofrece como el alimento para que seamos fieles a su amor. El besito de matrimonio y el aplauso de todos.
1: Presentación de las ofrendas. Hermanos y hermanas, el pan y el vino que ofrecemos nos permitan aceptar la invitación de Cristo a su banquete. Acompañamos a quienes traen las ofrendas, cantamos.

0: Oremos, hermanos y hermanas, para que este sacrificio, nuestra vida, sean agradables a Dios, el Padre Todopoderoso.
1: El Señor recibe de tus manos este sacrificio para alabanza y gloria a su nombre, para nuestro bien y el de toda su santa iglesia.
0: Recibe, Señor, las oraciones de tus hijos junto con estas ofrendas. Haz que este sacrificio celebrado con amor nos lleve a la gloria del cielo. Por Jesucristo nuestro Señor.
1: Amén.
0: El Señor está con ustedes.
1: Y con tu espíritu.
0: Levantemos el corazón.
1: Lo tenemos levantado hacia el Señor.
0: Demos gracias al Señor nuestro Dios.
1: Es justo y necesario.
0: En verdad es justo, necesario, en nuestro deber y salvación, darte gracias siempre y en todo lugar. Señor Padre Santo, Dios Todopoderoso y Eterno, por Cristo Señor nuestro, el mismo verdadero y único sacerdote, al instituir el sacrificio de la eterna alianza, se entregó primero a sí mismo como víctima de salvación y nos mandó ofrecerlo en su memoria. Cuando comemos su carne inmolada por nosotros, somos fortalecidos. Cuando bebemos su sangre derramada por nosotros, somos purificados. Por eso, con los ángeles y arcángeles y con todos los coros celestiales, cantamos sin cesar el himno de tu gloria.

Santo eres en verdad, Señor, tú eres fuente de toda santidad. Santifica tus dones con la efusión de tu Espíritu, de manera que se conviertan para nosotros en el cuerpo y la sangre de Jesucristo nuestro Señor. El mismo, cuando iba a ser entregado su pasión, voluntariamente aceptada, tomó pan, dándote gracias, lo partió y lo dio a sus discípulos, diciendo: tomen y coman todos de él, porque esto es mi cuerpo, que será entregado por ustedes.

Del mismo modo, acabada la cena, tomó el cáliz, dándote gracias de nuevo, lo pasó a sus discípulos diciendo: tomen y beban todos de él, porque este es el cáliz de mi sangre, sangre de la alianza nueva y eterna, que será derramada por ustedes y por muchos para el perdón de los pecados. Hagan esto en conmemoración mía.

0: La mesa está preparada, estamos todos invitados. Jesucristo es el alimento, su cuerpo y su sangre son el sacramento de nuestra fe. Anunciamos tu muerte.
1: Proclamamos tu resurrección, ven, Señor Jesús.
0: Así, Padre, al celebrar ahora el memorial de la muerte y resurrección de tu Hijo, te ofrecemos el pan de vida y el cáliz de salvación y te damos gracias porque nos haces dignos de servirte en tu presencia. Te pedimos humildemente que el Espíritu Santo congregue en la unidad a cuantos participamos del cuerpo y de la sangre de Cristo. Vamos a rezar por la Iglesia. Pedí especialmente por el Papa León. Esta mañana en Roma el Papa ha comunicado que le han detectado un nódulo en el pulmón. Sabemos lo que significa eso. Gracias a Dios por lo que decía el Papa, lo han descubierto a tiempo y durante esta semana se va a someter a una cirugía antes de venir a Perú, a Uruguay y Argentina. Pidamos al Señor por la salud del Papa León para que sea un éxito la operación. Y al pedir por él, pedir por tantos enfermos que llegan a Andacollo pidiendo el milagro de la salud. Nuestro obispo René, su obispo auxiliar Enrique y todos los pastores que cuidan de tu pueblo. Recuerda también, Padre Santo, a tus hijos, especialmente a los que hemos nombrado al comienzo de la misa, que durmieron en la esperanza de la resurrección. Admíteles a contemplar la luz de tu rostro. Ten misericordia de todos nosotros y así con María, la Virgen, nuestra Madre de Andacollo, San José, los apóstoles, el Papa San Juan XXIII y cuantos vivieron en tu amistad a través de los tiempos, merezcamos por tu Hijo Jesucristo compartir la vida eterna y cantar tus alabanzas. Digamos juntos, por Cristo, con Él y en Él, a ti Dios Padre Omnipotente, en la unidad del Espíritu Santo, todo honor y toda gloria, por los siglos de los siglos. Amén. Elevemos nuestra oración al Padre como Jesús nos enseñó. Padre nuestro que estás en el cielo,
1: santificado sea tu nombre. Venga a nosotros tu reino. Hágase tu voluntad en la tierra como en el cielo. Danos hoy nuestro pan de cada día. Perdona nuestras ofensas, como también nosotros perdonamos a los que nos ofenden. No nos dejes caer en la tentación, y líbranos del mal. Amén.
0: Líbranos de todos los males, Señor, concédenos la paz, mientras esperamos la gloriosa venida de nuestro Salvador Jesucristo. Tuyo es el reino,
1: tuyo el poder y la gloria por siempre, Señor.
0: Pidamos juntos la paz. Señor Jesucristo, que dijiste a tus apóstoles, la paz les dejo, mi paz les doy. No tengas en cuenta nuestros pecados, sino la fe de tu Iglesia, y conforme a tu palabra, concédele la paz y la unidad. Tú que vives y reinas por los siglos de los siglos.
1: Amén.
0: La paz y el amor del Señor estén siempre con ustedes.
1: Y con tu espíritu.
0: Con cariño nos damos un abrazo de paz.

0: Este es el Cordero de Dios, Jesucristo, el pan de vida, que quita el pecado del mundo y que nos da la paz. Felices nosotros, los invitados al banquete. Dichosos nosotros, los invitados a compartir esta comunión. Señor, no soy digno de que entres en mi casa, pero una palabra tuya bastará para sanar. Cuerpo de Cristo nos guarde para la vida eterna.
1: Amén. Rito de comunión. El banquete anunciado por los profetas se hace presente en nosotros en la Eucaristía. Cristo mismo se nos entrega como alimento y fortaleza para nuestro camino. Acerquémonos a recibirlo con fe, gratitud y un corazón dispuesto a vivir según su palabra. Cantamos.

0: 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Lo que hicieron por mis hermanos más pequeños, por mí lo hicieron.
1: Cada vez que se hace una obra buena, te pones el traje de fiesta. El día del bautismo, cuando nuestros papás nos llevaron al templo para bautizarnos, seguramente todos de blanco, el sacerdote le dijo: te has revestido de Cristo, que este traje blanco que representa la dignidad de los cristianos, consérvalo sin mancha hasta el día de Cristo Jesús. Es el traje que llevamos, aunque estemos de color, de otro color, el traje del bautismo, que nada lo manche, que al contrario, lo renovemos, lo purifiquemos haciendo obras de caridad, obras buenas. Nos ponemos de pie y dirigimos nuestra mirada a la Santísima Virgen, a quien le decimos: Virgen Santa, Madre de Cristo y Madre nuestra, de campos, mares y montañas, ciudades, campamentos y villorrios, tus hijos te saludamos en tu santuario de Andacollo. Te ofrecemos lo que somos y tenemos, trabajos, dolores y alegrías, y con amor te consagramos el quehacer de cada día. Acógenos en tu corazón, protégenos en el alma y en el cuerpo. Fortalece a los enfermos y a todos los que sufren. Ayuda a las familias a vivir con alegría. Bendice a nuestra patria con el don de la unidad y de la paz. Que no falte a tus hijos el pan de cada día. Que nadie abuse del que está desamparado. Aseméjanos a ti en la fe, la esperanza y el amor, para ser hijos fieles de la Iglesia y honrar así con nuestras vidas al Padre, al Hijo y al Espíritu Santo.
2: Amén.
1: El Señor está con ustedes.
2: Y con tu espíritu.
1: Y la bendición de Dios Todopoderoso, del Padre y del Hijo y del Espíritu Santo, descienda sobre todos ustedes y les acompañe siempre. Hemos celebrado la Eucaristía, nos quedamos con la paz y la alegría del Señor.
0: Demos gracias a Dios.
1: Que tengan un lindo domingo y una bendecida semana. Muchas gracias.
0: Hermanos y hermanas, alegres porque Cristo nos ha invitado a su banquete, enjugará nuestras lágrimas y colmará nuestras necesidades. Salgamos de este encuentro con Dios fortalecidos y esperanzados. Nos despedimos acompañados de nuestra madre cantando.

0: Son las 12 horas, 6 minutos.
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2: Queridos auditores y auditoras que nos escuchan siempre aquí conversando con nuestro queridísimo senador Sergio Gaona. Feriado largo, fin de semana para estar en la familia, descansar, algunos no, algunos trabajando como nosotros, así que la saludamos, querido senador, ¿cómo está usted?
3: ¿Qué tal, Gabriela? Qué gusto de saludarle y por supuesto saludar a todos nuestros auditores desde Caleta el Apolillado, como yo digo siempre, hasta Pichidangui por el sur, y si nos venimos por los cerros, nos venimos desde Tilama. A propósito de Tilama, pronto va a estar resuelto el tema del puente de Tilama. Esperamos que en diciembre, según el compromiso del Ministerio de Obras Públicas, vamos a tener un puente mecano ahí para resolver lo del paso, de las dificultades que quedaron con el enrocado ahí y ese badén que se había hecho en el puente, al lado del puente Tilama. Así que saludos para toda la gente de en la provincia del Choapa, de la comuna de Los Vilos y de la localidad de Tilama. ¿Hasta dónde llegamos? Hasta Los Morros, por de Punta Colorada hacia adentro, allá en la comuna de La Higuera, pasando por cada una de las 15 comunas de nuestra región, por La Higuera, por La Serena, por Vicuña, Paihuano, Coquimbo, Anda, Coyo, Río Hurtado, Valle, Monte Patria, Combarbalá, Punitaqui, Canela, Los Vilos, Illapel y Salamanca. Un saludo para todos en esta cobertura regional de la radio.
2: Así es, querido senador, saludamos a todos nuestros queridos auditores que nos escuchan a esta hora del día, que esperemos que estén disfrutando en familia, otros trabajando y otros también ahí tomándose un descanso, un breve descanso en este feriado largo, que pueden estar ahí también disfrutando como siempre e informándose con todo lo que usted tuvo esta semana, porque tuvo como siempre una semana bien movida y la que viene va a estar muy interesante, querido auditor, así que no se vaya porque le vamos a estar comentando dónde va a estar nuestro querido senador, qué comunas va a estar recorriendo todos estos días desde el 3 al 19, como siempre, la semana completita acá en nuestra querida región. Pero, senador, vamos de inmediato porque en la semana tuvo bastantes reuniones muy importantes también. Estuvo ahí con la ministra de Salud, porque sabemos que uno de los temas que más le importa a nuestros queridos auditores, viendo, analizando también cuáles son los avances que van a venir en salud. Y cuéntele también que la otra semana va a haber una actividad muy importante acá en nuestra región de Coquimbo.
3: Así es, Gabriela. Estuvimos con la ministra de Salud este miércoles pasado, a propósito de la Asociación de Pacientes de Atrofia Muscular Espinal. La atrofia muscular espinal es una dificultad que tiene que ver con el movimiento y el desplazamiento de las personas. Es una dificultad que viene con el nacimiento y hay como 350-400 casos en el país. Es una enfermedad rara, como se le denomina, una enfermedad poco frecuente, pero que son de altísimo costo y evidentemente que afecta mucho la calidad de vida de las personas que padecen esta enfermedad que se llama la atrofia muscular espinal. Estuvimos conversando con la ministra a propósito de la ley Ricarte Soto, de una disminución del presupuesto, que en realidad más que disminución lo que se hace es que no van a ingresar nuevas enfermedades a la ley Ricarte Soto. Nosotros le hicimos ver a la ministra que no estábamos de acuerdo con eso, que había que buscar fórmulas para poder seguir incorporando. Bueno, si no vamos a incorporar más enfermedades, que podamos incorporar mucho más personas a la ley Ricarte Soto con enfermedades poco frecuentes o enfermedades raras. Así es que tuvo una respuesta razonable. Esto lo veníamos trabajando desde mayo del año pasado y esperamos, así como resolvimos el tema del cáncer de mama triple negativo con la inmunoterapia para las pacientes del sector público, de los hospitales públicos, lo que queremos también es que la atrofia muscular espinal, los pacientes que se atienden a través del FONASA y se atienden en nuestros hospitales públicos, puedan recibir el tratamiento adecuado, que es carísimo, pero bueno, nosotros que a través de las legislaciones que hemos hecho, como la ley Ricarte Soto, podrían resolverse. Estuvimos con la ministra en la semana, como tú decías, Gabriela, tuvimos bastantes actividades, tuvimos la oportunidad de conversar con la coordinadora regional del Servicio Nacional del Adulto Mayor, estuvimos en la entrega de fondos del SENAMA también, así que una felicitación a todos los clubes de adulto mayor del ELQI, tuvo esa entrega. La próxima semana va a ser en el Limarí y la que viene en el Choapa, la entrega de estos fondos, de estos fondos concursables para los proyectos de los adultos mayores. También estuvimos de visita en la organización vecinal Jorge Guzmán, en el sector de la Antena y al lado de la 17 de septiembre. Estuvimos conversando con doña Sandra Aragos, que es una destacada dirigente, y también con María Loreto, que es la tesorera de la Junta de Vecinos, o mejor dicho, la organización vecinal que se llama Jorge Guzmán, ahí en el sector de la población 17 de septiembre, en la Antena de nuestra querida comuna de La Serena. Estuvimos viendo dificultades que hay con una sede social que está en pésimas condiciones, pero que evidentemente tiene una infraestructura interesante de poder reparar y mejorar. Conversamos con la municipalidad para llevar adelante un proyecto y avanzar con los dirigentes y con la municipalidad, ya sea a través de los proyectos del MIMBU o a través de los programas de mejoramiento urbano. También tuvimos la oportunidad de ver todo el tema de la situación de la inscripción de dominio de las casas de las personas, porque es increíble, en toda la configuración comunal y en toda la información que hay en la Dirección de Obras Municipales, todo ese sector aparece como un solo lote y no están individualizadas las casas. Entonces, en estricto rigor, tienen título de dominio, las casas son de las personas, pero para los efectos municipales y los efectos reglamentarios no existen.
2: Entonces, el terreno es de un dueño.
3: El terreno es de un solo dueño, pero no, eso hace más de 50, 100 años, no sé, 70 años de haber sido así, pero hoy día eso está escaso y la gente tiene su título de dominio, y lo que queremos hacer ahora es que eso quede reflejado en los planos reguladores y el plan regulador de La Serena y en toda la información que tiene la Dirección de Obras Municipales. Así que esperamos que eso también lo conversamos con la municipalidad para que pronto se resuelva. Además de todo lo que significa la limpieza de calles, ahí quiero agradecer públicamente a la Dirección de Servicios a la comunidad de la municipalidad de La Serena, especialmente a uno de los trabajadores o la gente que tiene ahí a cargo, que es don Nicolás Araya, que rápidamente concurrieron a resolver los problemas de microbasurales que habían en ese sector de la Jorge Guzmán, allí en el sector La Antena de nuestra querida comuna de La Serena. También tuve la oportunidad de tener una reunión con el presidente de la Unión Comunal de Juntas de Vecinos de las Compañías, don Claudio Mesa. Tuvimos la oportunidad también de recibir me tocó recibir un caso y que no puedo dar los nombres públicamente porque es un tema de una enfermedad genética de un niño de 4 años que del sector de Portal del Elqui, y la verdad es que el relato de la madre me impresionó, y además la pasión y la dedicación que tiene esa madre con su hijo que tiene estas dificultades es realmente admirable. A propósito del Sistema Nacional de Cuidados y todo lo que hemos logrado avanzar también en la legislación nacional respecto a estos temas, así es que fue una conversación muy humana y creo que nos tocó aprender muchísimo. Como ustedes saben, yo estoy en la Comisión de Salud y me toca ver todo este tipo de cosas, así es que estamos siempre recibiendo personas con todas estas dificultades. También, como les decía al principio, estuvimos en la entrega de fondos del Servicio Nacional del Adulto Mayor, tuvimos la oportunidad de trasladarnos a Vicuña, estuvimos en la entrega de alimentos de forraje para los crianceros del sector también, tuvimos una reunión con el Comité de Vivienda Andacollito para poder actualizarnos y estar exactamente en donde estamos trancados para poder seguir avanzando con ese Comité de Vivienda. Así que saludos para nuestra querida amiga la Abigail Vázquez, la presidenta del comité, o la persona que lleva y conduce ese comité. Hubo la reinauguración de la estatua de Gabriela Mistral en la Plaza de Armas de Vicuña, y por supuesto hicimos un recorrido en la Pampilla de San Isidro, que esperemos que el clima nos permita seguir avanzando con la Pampilla y no se tengan que suspender nuevamente, porque ya vieron todo lo que ha pasado en Santiago con los aluviones y todo eso, así que hay harto paño que cortar tuvimos durante esta semana, y esperamos que la próxima también vamos a tener, porque tenemos semana regional, entre medio va a tener que estar en Santiago porque estoy de panelista en el Encuentro Nacional de Áreas Protegidas de Conservación de la Naturaleza. Ustedes saben que yo estoy en la Comisión de Medio Ambiente y estoy muy involucrado con los temas ambientales de Chile, y no solo de Chile, sino también en el mundo.
2: Así es, querido senador, una semana bien movida, como siempre le comentamos a nuestros queridos auditores, que siempre está recorriendo nuestra querida región y participando en actividades y reuniéndose también con gente que lo solicita para poder estar avanzando ahí en sus solicitudes. Y sí, pues vamos a estar después de vuelta de la pausa musical. Usted mismo le va a tener que contar a nuestros queridos auditores quién se va a presentar en la Pampilla de San Isidro, quién se está presentando ya, porque partió este fin de semana esta Pampilla, y puedan estar ahí disfrutando y siempre con responsabilidad, porque ya sabemos que si usted va a ver beber,
3: no conduzca.
2: Y si va a conducir,
3: no beba.
2: Así es, así que tomar todas las precauciones del caso, a estar pendiente ahí de lo que va a ocurrir este fin de semana también. Y me quiere dar un dato importante, querido senador, respecto a denuncia seguro. ¿Qué es eso?
3: Así, efectivamente, a propósito, se me ha olvidado contarles recién en el relato de todas las actividades que me ha tocado realizar en estos últimos días. También tuve una reunión de seguridad en el sector de las compañías, específicamente la sexta comisaría de Carabineros, y estuvimos difundiendo junto a la Seremía de Seguridad. Un gran saludo para la gran Seremía de Seguridad que tenemos, María José Duarte. Saludo para ella, por supuesto, y para toda la gente que trabaja ahí en la Seremía de Seguridad. Y a propósito de esta reunión que tuvimos con dirigentes vecinales de las compañías, se habló mucho del denuncia seguro, que es un teléfono que usted puede llamar, que es completamente anónimo, es un canal confidencial para entregar información sobre delitos, especialmente el microtráfico y todas las cosas que usted vea que son medias raras, las puede denunciar. Funciona a las 24 horas del día, los 7 días de la semana, los 365 días del año. Si los días son suficientes, los datos, quiero decir, son suficientes, se deriva al Ministerio Público para su investigación. Su denuncia es segura y ayuda a proteger su barrio. Y aquí quiero destacarle que es 100% anónimo. Su identidad nunca será revelada. No se registran sus datos personales, ni número de teléfono, ni dirección IP, ni nada por el estilo. Es el número asterisco 4242 o asterisco 4242. Llame entonces al asterisco 4242 o ingresa su denuncia a denunciaseguro.cl y será atendido por un equipo de especializados. ¿Qué delitos puedes denunciar? Tráfico o microtráfico de drogas, robo o receptación de especies. O sea, si usted ve que hay gente que está comprando artículos robados, denúncielo. Y es anónimo, nadie le va a preguntar nada a usted. El maltrato animal se puede denunciar también allí. El tráfico o tenencia de armas, si ve gente con armas, también los puede denunciar. Delitos sexuales contra menores, también la trata de personas y la venta de fuegos artificiales y otros delitos similares. Así es que no se olvide, ayúdenos a proteger a la ciudad y a todos los ciudadanos con este denuncia seguro asterisco 4242.
2: Así es, querido senador, así que ya sabe, asterisco 4242. Querido senador, tenemos que hacer una pausa en esta grata conversación. Vamos a la música. ¿Con qué canción va a sorprender a todos nuestros auditores el día de hoy?
3: El pasado miércoles 7, Gabriela, miércoles 7 de octubre, se informó de la muerte a los 81 años del querido autor ítalo-argentino Piero. ¿Se acuerdan con la canción esta que nos recuerda a todos los padres? Con este clásico de 1969, recordamos a Piero con Mi Viejo.

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2: Qué buena canción estábamos ahí escuchando, querido senador. Y a propósito de esta canción, me acordé, no quiero que piensen mala, pero me acordé de que la próxima semana, el 16 de octubre, se celebra a nuestros queridos profesores, pues, querido senador.
3: Día del profesor, este 16 de octubre, todo el mundo a conmemorar y celebrar a nuestros profesores. Porque esta semana vamos a tener bastante actividad. Vamos a estar en la comuna de Los Vilos, en una certificación de la Academia de Mujeres Empresarias y charla de inteligencia artificial aplicada al emprendimiento ahí en Los Vilos, en la municipalidad, entiendo que va a ser, así que vamos a estar allí también, y por supuesto vamos a estar, esto va a ser el día martes, este martes próximo, vamos a tener una reunión con el Comité de Vivienda Villa Italia, y vamos a estar en esta reunión de la Academia de Mujeres Empresarias de Los Vilos, y en la semana vamos a seguir con un montón de actividades. Como les decía, yo voy a estar en el sexto encuentro de áreas protegidas y comunidades de temas.
2: Pero antes de eso, va a andar en Los Vilos.
3: Antes
2: en
3: Los Vilos, el martes, como les dije.
2: El martes.
3: El miércoles voy a estar en Santiago en la mañana solamente, y me devuelvo de nuevo, porque el martes en la noche me voy a Santiago, el miércoles en la mañana voy a estar en este encuentro de áreas protegidas y conservación de la naturaleza como panelista.
2: Y después me dijeron que va a desfilar, va a estar en un desfile de moda, va a participar.
3: No, yo no. Usted creo que la iban a desfilar, pero parece que la dejaron fuera porque no tenía la talla, pero bueno, en definitiva, no. Oiga, va a haber un desfile de modas el mismo día.
2: No, por la edad no entré, querido senador, si era para su edad, no era para mí.
3: No, pues así que va a ser el desfile de la undécima versión del desfile de modas, una gala en la ciudad, en el Paseo Balmaceda, entiendo que es allí, así es que de los desfiles de moda de adultos mayores.
2: Sí, pues.
3: Así
2: es maravilloso ese desfile.
3: ¿Ah? Imagínese ese desfile de moda, así que ahí vamos a estar también acompañando a nuestros adultos mayores en ese desfile de modas en la ciudad de La Serena el miércoles por la tarde, porque miércoles por la mañana vamos a estar en Santiago, y el jueves vamos a tener varias actividades también. Vamos a tener una reunión con las organizaciones de autismo de la comuna de Montepatria, una ceremonia de la reinauguración de la biblioteca regional de La Serena. Vamos a tener reunión de también una caminata con los adultos mayores, Colores Senama se llama. Vamos juntando con la directora regional de aeropuertos por todo el tema de la bajada de las quebradas y la solución que hizo el aeropuerto para no inundarse, lo que terminó haciendo es afectando a todos los vecinos del sector Alfalfares. Así que vamos a ir a conversar con la dirección de aeropuertos para ver qué es lo que van a hacer para que evidentemente se proteja el aeropuerto, pero que esa protección del aeropuerto no signifique que todo el agua le caiga después a la gente de Alfalfares. Entonces hay que arreglar ese problema. Y vamos a tener varias actividades también durante la tarde. Vamos a tener, oiga, muy importante, viernes 16, la 28ª sesión de la Comisión Nacional del Cáncer. Comisión Nacional, es una organización de carácter ministerial a nivel nacional, pero se van a reunir aquí en Coquimbo, en la Facultad de Medicina de la Universidad Católica del Norte. Ahí vamos a estar con ellos también. Luego vamos a visitar seguramente los colectores de agua lluvia del sector Olivón y Villalambert. Ahí hay un proyecto interesante que hay que hacer, porque quedó la escoba con esos colectores de agua lluvia, sobre todo el sector de Gaspar Marín, y porque se afecta a muchos vecinos de ese sector también. Y por supuesto, la inauguración del proyecto Estamos Seguros en Nuestra Villa, eso se hace en calle Algarrobito, en el sector del Portal del Elqui, en la Florida. Así que tenemos harta cosa esta semana y harto trabajo, pero trabajo con gusto, yo la paso muy bien trabajando en terreno, escuchando a la gente y conversando con ellos y buscando soluciones a los problemas ciudadanos.
2: Va a estar bien movida esta semana, querido senador, porque es la semana regional en la que está toda la semana completita acá en nuestra querida región de Coquimbo, porque ya después en noviembre ahí hay no un receso, pero no hay una semana larga, siempre va a estar jueves y viernes, porque está la ley de presupuesto, la discusión de la ley de presupuesto, y ya en diciembre, oiga, ¿cómo se pasa?
3: Oiga,
2: el año?
3: No vamos a tener semana de regional hasta diciembre, hasta el 8 de la semana, el 8 de diciembre, porque tenemos ley de presupuesto, así que vamos a estar con harta cosa, harto movimiento, estamos peleando hartas cuestiones. Bueno, ya está asegurado el fondo de la reconstrucción de la región de Coquimbo, 500 mil millones, evidentemente parte el año 2027 con 100 mil millones, porque las obras van a, pues muchas de las obras que hay que hacer demoran más de un año, pero ya está provisto o previsto en el presupuesto del Tesoro Público el Fondo para la Reconstrucción del Norte, que incluye por supuesto a la región de Coquimbo con sus tres provincias. Estamos discutiendo la defensa de la denominación de origen del pisco chileno, eso ya está, pero nos falta que fuera el presupuesto la promoción del pisco internacional del pisco. Así que ahí estuvimos hablando con el ministro de Hacienda y estamos hablando con la gente del Ministerio de Relaciones Exteriores, porque tenemos harto paño que cortar ahí. También vamos a tener la semana que viene una reunión con la ministra de Ciencias por el Centro de Investigación o de Interés Nacional que tiene relación con los océanos, que lo va a liderar la Universidad Católica del Norte y que se va a instalar en nuestro país también ese centro a través del financiamiento del Ministerio de Ciencias. O sea, tenemos harta, pero harta cosa, Gabriela, en estos días, y estamos muy contentos porque entre más actividades hay, más oportunidades tenemos de conocer gente, más oportunidades de conocer ciudadanos y tratar de ayudar a resolver sus problemas.
2: Así es, y recordarle a nuestros queridos auditores de Andacollo también que nos han preguntado y de distintas otras comunas donde todavía no hemos podido o usted no ha podido ir a recorrer como tal, es porque siempre está ahora en esta semana entre Los Vilos, Santiago, va a estar en La Higuera, así que también a decirle que nos esperen un ratito, que usted va a andar próximamente en Andacollo y bueno, en las otras comunas como Combarbalá también. Y
3: sí, me están pidiendo, un concejal de Combarbalá me estaba pidiendo que lo acompañe, así que pronto vamos a ir a Combarbalá también y por supuesto a Andacollo, que nos está faltando, se nos están quedando ahí un poquito desplazados esas dos comunas que tenemos que visitar también.
2: Oiga, querido senador, y vamos a leer lo que nos escriben siempre nuestros queridos auditores ahí en las redes sociales, y yo le pregunto, reglas del uso de la fuerza.
3: Reglas de uso de la fuerza, se aprobó en el Congreso con los votos en contra del Partido Comunista y del Frente Amplio las reglas que permitan que nuestros carabineros, los gendarmes y las Fuerzas Armadas tengan claridad respecto cómo, cuándo y con qué gradualidad ocupar la fuerza, que puede ser fuerza disuasiva, fuerza de contención o puede ser fuerza letal también, o sea, en qué minuto y cuándo usar las armas y todo eso, de tal manera de que nuestras policías tengan las reglas del juego bien claras y no terminen permanentemente desfilando por los tribunales producto de que de repente matan a un delincuente y vienen las organizaciones de derechos humanos o derechos de los delincuentes y evidentemente lo que se produce allí es que terminan nuestros carabineros en los tribunales. Entonces, estas reglas de uso de la fuerza quedaron bien establecidas. Obviamente el Partido Comunista y el Frente Amplio, que son las organizaciones políticas de ultraizquierda, no les gustó el proyecto, era de esperarse, pero nosotros creemos que hay que darle las reglas claras a la policía para que contenga a la delincuencia y para que efectivamente tenga tranquilidad para actuar. Entonces ya los carabineros con esta ley van a poder saber que si están amenazados de muerte, en el sentido de que si alguien los apunta con una pistola o los va a agredir, pueden usar sus armas, y aunque eso implique matar al delincuente. Yo creo que eso es una buena medida, puede parecer drástica, pero finalmente en Chile estaba imperando un sistema de que más derechos tienen los delincuentes que las víctimas, y más derechos tienen los delincuentes que las policías, y eso no puede ser. Estas reglas de uso de la fuerza lo que viene a hacer es dar un marco, un marco general a lo que significa en cómo las policías pueden usar la fuerza.
2: Porque no puede ser, querido senador, que cada semana tengamos que despedir a un carabinero.
3: Es que ya es intolerable, es inaceptable, y cada semana matan un carabinero, entonces ya no puede ser. Tenemos que entregarle las herramientas, no solo en términos de armamento a las policías, porque el poder de fuego de las organizaciones criminales que tenemos en Chile es muy grande, y para eso las fuerzas policiales tienen que tener ese poder de fuego e incluso más, y además ahora tienen las reglas claras para actuar, y si algún delincuente los apunta con un arma, pueden usar sus armas también, y efectivamente dar terminado un incidente con delincuentes. Aquí se trata de que nosotros tenemos que buscar formas que se proteja a la ciudadanía y se castigue fuertemente a los delincuentes, porque ya la gente está harta, pero harta de tanto robo, de tanto crimen, de tanta cosa que está pasando en nuestro país.
2: Así es, querido senador. Y si le pregunto, porque usted sabemos que usted está en distintas comisiones como Medio Ambiente, que la preside, que es presidente de la Comisión de Medio Ambiente, Cambio Climático y Bienes Nacionales. Comisión de Salud y Comisión de Obras Públicas. ¿Qué viene en la Comisión de Medio Ambiente?
3: Tenemos, bueno, ya despachamos la legislación que fortalece fuertemente, valga la redundancia, las capacidades fiscalizadoras y el poder de acción de la Superintendencia de Medio Ambiente para, evidentemente, fiscalizar del funcionamiento de todas las industrias y que cualquier incidente ambiental sea contenido a tiempo. También se traspasó todo lo que significa las denuncias por ruido a los juzgados de policía local o a las municipalidades, porque las municipalidades pueden actuar más rápido y directamente, y con la posibilidad de clausura de locales. En fin, cuando usted vea y siente que hay un grupo de vecinos o un local que está causando muchas molestias con ruidos y todo lo demás, va a poder denunciarlo a las municipalidades o al juzgado de policía local directamente. Hay varias cosas que se terminaron de aprobar en la Superintendencia de Medio Ambiente, que fue lo que hicimos el otro día. También sacamos adelante el proyecto relacionado con mayores exigencias para el tema de uso de bolsas plásticas. Ahora, todas las bolsas plásticas que entregan en los supermercados tienen que ser biobasadas. ¿Qué significa biobasadas? Hechas de material vegetal o material orgánico, caña de azúcar, almidón de maíz, y no de plásticos derivados del petróleo. También en esta ley es una modernización de lo que hicimos en su oportunidad con la ley Chao Bolsas. ¿Se acuerda? Chao Bolsas Plásticas. Hoy día se perfecciona, se mejora muchísimo esa legislación y se articula también con la legislación relacionada con los productos o los plásticos de un solo uso. Certificaciones y una serie de cosas. Tenemos que impulsar la industria del reciclaje, que evidentemente las botellas plásticas que usted toma de la agüita mineral, en fin, las bebidas, sean recicladas permanentemente, en el sentido de que el plástico que se usa para hacer una botella desechable después pueda ser nuevamente utilizado, no como botella, sino que como plástico. Aquí sería que las botellas empiecen a ser de plástico reciclado y no de plástico nuevo, porque es muy importante ir sacando el plástico de nuestra vida cotidiana, porque la contaminación que está produciendo las bolsas plásticas y el plástico en general en el mundo de los océanos es tremenda. Ya hoy es cosa de mirar usted. Yo les recomiendo a todos que vean en YouTube o en National Geographic un documental que se llama Ocean, o sea, Océanos. Ese documental, véalo, porque ahí usted se va a dar cuenta el daño que se le ha hecho a nuestros océanos en el mundo, a nuestros mares en el mundo, la potencialidad que existe en todo lo que es la vida submarina y evidentemente el daño que provoca el plástico a todos los peces y a todas las especies que viven en el mar. Y es muy importante porque finalmente el mar es una fuente de alimento para todos los habitantes de este planeta y evidentemente tenemos que cuidarlo.
2: No cuesta nada cuando uno va a la playa, querido senador, ir con una bolsita y traerse
3: todos los cachureos que usted lleve, todos los desechos que lleve, si va a comprar una paleta de helado, el plástico, el papel, botarlo todo en una bolsita, qué sé yo, y no dejarlo ahí tirado en el suelo. Ahora todas las cosas van a venir con plástico reutilizable, plástico reciclable, plástico certificado, plásticos que no sean derivados del petróleo. Usted sabe que ahora el plástico, siempre todos los elementos de plástico eran derivados del propio petróleo, de combustibles fósiles. Ahora el plástico tiene que ser, en el caso de las bolsas, son plásticos vegetales. O sea, a partir de fibra vegetal, fibra de caña de azúcar, almidón de maíz, se están haciendo las bolsas plásticas. Cuando va al supermercado, esas bolsas plásticas que usted ve no es del plástico derivado del petróleo, es plástico vegetal, es plástico derivado de la caña de azúcar. Y dice ahí, entonces usted fíjese bien, que sea biobasada, o sea, hecho de material orgánico, en este caso el plástico vegetal, que sea compostable, que este plástico usted lo pueda moler y se pueda servir para el compost, y también que sea biodegradable, que se biodegrade en el medio ambiente con rapidez y no dure 400 o 500 años como dura el plástico botado en las playas y en muchos lugares cuando son plásticos derivados del petróleo.
2: Así es, querido senador, así que tener más conciencia también, y es el país y que queremos dejarle también a los hijos y a los nietos también.
3: Así es que cuidar nuestro medio ambiente, cuidar nuestras carreteras, no estar botando, ya cada vez se ve menos gente que tira los papeles y la basura por la ventana del auto, pero igual todavía hay algunos, y cuidar también de estar botando basura en las calles, en fin, cuidemos nuestro nuestro medio ambiente, no estar echando desperdicios a los ríos, a los esteros, a los canales. Hay muchas cosas que hay que evitar por la propia, por el propio bienestar de nosotros los ciudadanos de este mundo.
2: Así es, querido senador. Hemos quedado bien informados de todo lo que ocurre acá en nuestra querida región de Coquimbo a nivel país también. Querido senador,
3: nosotros nos vemos, oímos y escuchamos la próxima semana.

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situación tan dolorosa, también hemos visto comentarios, muchas burlas hacia quienes están viviendo este difícil momento. Por eso hoy queremos detenernos un poco, un instante, y preguntarnos qué está pasando como sociedad cuando el dolor de otra persona se convierte también en motivo de burlas. ¿Qué opinan ustedes que están ahí en su casa? Bueno, queridos amigos, el sufrimiento no tiene clases sociales, y el dolor de perder, por ejemplo, un hogar no se distingue entre pobres y ricos. Detrás de una casa siempre hay una historia de esfuerzo. Hay familias que quizás pasaron 20, 30 años trabajando para conseguir su vivienda, personas que estudiaron, se esforzaron y pidieron créditos, están pagando dividendos mes a mes, y que dejaron muchas cosas de lado para cumplir sus sueños y tener un hogar propio en a lo mejor un sector mucho más acomodado que otros. Pero entre otros casos, quizás también se trata de familias que tuvieron mayores oportunidades económicas, y bueno, por eso no significa que estén libres de tener miedo. Ellos también sienten miedo, han sentido angustia y también tristeza de ver cómo el agua y el barro dañan todo lo que ellos han valorado, porque una casa no es solamente un conjunto de paredes, techo, un terreno. Una casa es el lugar donde crecen nuestros hijos, y para todas las familias, pobres, ricas, clase media, es allí donde compartimos la mesa, donde celebramos los cumpleaños, donde descansamos después de una larga jornada de trabajo, donde guardamos nuestros recuerdos más queridos. Imagínese, amigo auditor, abrir la puerta de su hogar y encontrarse allí con sus muebles destruidos, quizás allí algún cuadrito colgado de su familia dañado con barro. Tantos recuerdos afectados, y cómo no sentir tristeza, cómo no sentir angustia frente a lo que es tener esta incertidumbre de no saber qué viene después. Por eso no deberíamos apresurarnos a juzgar, ni mucho menos a burlarnos del dolor ajeno. Hemos visto por redes sociales muchas personas, incluyendo incluso andacollinos, que hablan también de la grandeza de una persona. No está por el dinero que tenga, ni en el lugar donde vive, ni las cosas que ha conseguido. Está en su capacidad de ponerse en lugar de otro. Las buenas personas. Eso es lo que valora las personas. Y eso también nos debe hacer reflexionar desde nuestras propias comunidades, en nuestros pueblos, en nuestros barrios, nuestra familia, todo lo que sabemos que nadie está libre de enfrentar, por ejemplo, una emergencia, una enfermedad. Todos estamos allí afecto también quizás a un accidente de tránsito, a una situación que cambie la vida de un momento a otro. Hoy puede ser una familia de Las Condes, mañana puede ser una familia de Andacollo, de otro punto de Coquimbo, o de cualquier rincón de nuestro país. Cuando la desgracia llega, lo último que uno necesita una persona es que se rían de su sufrimiento. Lo que necesita es una mano amiga, una palabra de aliento, respeto y sobre todo solidaridad. No se trata de tener más o menos dinero, se trata de recordar que todos somos seres humanos, que todos tenemos sentimiento, que todos merecemos dignidad, especialmente cuando estamos pasando momentos difíciles. Que nunca perdamos, amigos que están en la sintonía, esa capacidad de sentir también el dolor del prójimo. Que enseñemos a nuestros hijos también que la empatía vale mucho más que cualquier comentario hiriente, y que detrás de cada noticia, muchas veces en esos comentarios también lo ven las personas, las familias, y sueños que merecen también respeto, porque al final del día, queridos amigos, lo material se puede recuperar, pero la humanidad que hemos demostrado frente al dolor de los demás, habla también de quiénes somos realmente. Usted cuando comenta, se nota qué persona es de corazón. A veces ser malos comentarios por redes sociales también habla de lo que somos como personas, de lo que nos han entregado también nuestros padres, de los valores que tenemos.
Y desde este espacio radial enviamos un abrazo solidario a todas las familias afectadas

por estos aluviones, deseándole mucha fortaleza, mucha esperanza y la posibilidad también de reconstruir sus hogares, de recuperar la tranquilidad, y que nunca nos falte el corazón para comprender, la humildad para no juzgar y manos dispuestas siempre para ayudar. Sabemos que también hay muchas personas que son de corazón solidario. Y ahora, queridos auditores, vamos a continuar después de esta reflexión, porque creo que también muchas personas también deben estar pensando lo mismo que yo. A lo mejor tenemos otra visión totalmente distinta, pero todos somos seres humanos y todos merecemos el mismo respeto, pobres, ricos, personas que tienen recursos, que no tengan recursos, que tengan más educación o que tengan menos educación, todos somos iguales y todos merecemos respeto. Así que queremos agradecer a cada uno de ustedes que siempre está en la sintonía y que muchas veces nos llama para comentar algo y para que nosotros podamos interpretarlo de la mejor manera. Muchos cariños a todos ustedes y seguimos compartiendo la buena música y algo que habla muy de cerca también es José Luis Rodríguez, que canta una canción muy bonita que se llama Los Amigos, que deben estar ahí cuando hay momentos difíciles.

0: Ya estamos de regreso escuchando ahí los Cuatreros del Sur, Temporal de Amor. ¿Vendrá Agüita? Ya le vamos a estar comentando si viene o no Agüita para usted que se está preparando para mañana, pero lo bueno que los chicos están en la casa porque mañana es feriado. Queremos mandar un saludo muy especial a la Juanita Araya Hernández, ahí de Su Vida Mina Hermosa. Le mandamos un saludo grande, grande para ella. Y también a don Pedro Castillo, le mandamos un saludo grande. A la señora Gladys Castillo también. A su esposo Segundo Tapia. A don Humberto Cuello también le mandamos un saludo especial. A la María Bamóndez. ¿A quién más le mandamos un saludo grande? A Norita González y a la señora Inés Berrío. A Lalito Aguilera también le mandamos un saludo grande porque estuvo de cumpleaños. Un fuerte aplauso para el Lalito. Le mandamos un aplauso grande. Eso, porque estuvo de cumpleaños. Tuvo tremenda torta que le hizo ahí la mamá. Sí, estuvo bien regalona, con hartos regalos. No vamos a decir cuántos años tiene, pero todavía está joven este chiquillo. Guapo ahí, ¿eh? Saludo para el Lalito también que estuvo cumpliendo añitos. Saludo para la señora Nancy Pastén y la Yolita Ochoa y la Daisy que están ahí en el sector de los Carreras y también del pasaje La Cruz, ¿eh? Vamos a ver a quién tenemos en la línea. ¡Aló!
1: ¡Aló, mi señorita Anita!
0: ¡Hola, Ubita! ¿Cómo estás?
1: Aquí estamos, mi niña, escuchándola como todo el tiempo.
0: Bájelo un poquito.
1: Esté bien, saludos a toda la gente. Y yo quiero molestarla. Quiero que me puede hacer el favor de tocarme las bendiciones de mi madre. Ni por mil puñados de oro, porque ella está cumpliendo 24 años de que se fue de este mundo. Rodelinda Marín, por favor.
0: Ya, ahí le vamos a buscar el temita musical de inmediato.
1: Claro, y de otra para mi hermanito, que hace 3 años y 3 meses que también partió al Diqui, que es muy amigo de Marito.
0: Sí, Juan Salinas.
1: Juan Salinas. ¿Ya?
0: Ya, ahí va su
1: sería
0: temita.
1: Muy amable y muchas gracias. Y me alegro escuchar su voz. Aquí estoy poniéndole el pecho a las balas como siempre. ¿Ya?
0: Muchas gracias, Evita.

0: Saludamos con mucho cariño también a una gran auditora nuestra aquí en el sector de Los Almendros, la señora Lidia Rojas Juárez. Muchos cariños. Y ahí en calle Ríos, saludamos a nuestro amigo que siempre nos escucha, Roberto Robles, y también a la Jimenita, que también siempre se acuerda de su mamita, que escuchaba el programa. Y para toda la gente, nuestros adultos mayores, como la señora Irelva Pinto Cortés también, de parte de sus hijas, también le mandan un saludo grande para ella. ¿A quién más? A la Norita González, a la Blanquita González también. Mire, tenemos hartos González, Cariños para todos ustedes. A ver, ¿a quién más? Enrique Rojas, también le mandamos un saludo grande, conocido como Chelo, Bueno, y a todos quienes nos escuchan cada día domingo, nuestros cordiales saludos, especialmente también a la gente de nuestra tierra, del campo, porque también queremos mandar el día de hoy un saludito de cumpleaños. Queremos enviar un afectuoso saludo al Club de Guasos de Andacollo, que celebró su aniversario número 41 con una hermosa cena de camaradería ahí en dependencia del Club de Guasos. Compartieron una noche de encuentro, de amistad y de orgullo por nuestras raíces chilenas. ¿Le brindamos un aplauso? Sí, por supuesto. Allí para todos sus socios, socias, las ramas folclóricas y, bueno, también esta significativa ocasión queremos felicitar y agradecer de todo corazón a sus socias, a sus socios, perdón, y todos quienes forman parte de esta gran familia Guasa por su compromiso, por su dedicación y por continuar manteniendo vivas lo que son nuestras costumbres criollas, aquellas tradicionales que forman parte de nuestra identidad, de nuestra historia, de nuestro querido Andacollo. Hablar del Club de Guasos de Andacollo también es hablar de nuestras raíces, de la cultura campesina, del amor por nuestras tradiciones y ese espíritu chileno que se transmite también de generación en generación. Tenemos también muchos jovencitos allí que integran el Club de Guasos a lo largo de estos 41 años. El club también ha cumplido una importante labor en nuestra comuna de Andacollo, promoviendo, difundiendo las tradiciones chilenas, ya sea en distintas actividades que reúnen a la familia y fortalecen lo que es el sentido de comunidad. Bueno, entre ellas también destaca la tradicional trilla yegua suelta, una hermosa expresión de nuestro patrimonio campesino que nos permite recordar cómo trabajan nuestros antepasados, también valoran la vida del campo y se acercan a las nuevas generaciones, las costumbres que forman parte también de nuestra historia. También debemos destacar los talleres gratuitos que tienen de cueca, que permiten tanto a niños, jóvenes, adultos aprender de nuestro baile nacional, siempre estar en distintas actividades y ellos están siempre allí, la rama folclórica, donde también cultivar el amor por nuestras tradiciones y mantener viva esa expresión de chilenidad nos identifica también como comuna, porque también preservar nuestras tradiciones no significa solamente recordar el pasado, también significa entregar herramientas para que las nuevas generaciones también tengan un legado de identidad, sobre todo de respeto y participación y amor por nuestra tierra. En tiempos donde muchas veces las costumbres corren el riesgo de quedar en el olvido, el trabajo de esta organización del Club de Guasos de Andacollo adquiere también un enorme valor. Cada actividad, cada encuentro, cada persona que aporta con entusiasmo, que contribuye a la cultura, que siga viva y que continúe siendo un motivo de orgullo para toda la comunidad, va nuestro reconocimiento. Por eso, en este nuevo aniversario, queremos decirles a quienes iniciaron este camino hace 41 años y a quienes han mantenido esta institución en pie, a toda su directiva, a quienes hoy siguen trabajando con cariño para nuestras tradiciones, también puedan permanecer vivas, unos felices 41 años, amigos del Club de Guasos de Andacollo, y el sincero reconocimiento de su programa Regalón de los Días Domingos. Sigan siendo muchos añitos más de amistad, de unidad, de Cultura de Tradiciones, y que nunca falte el entusiasmo también para enseñar nuestra cueca, para compartir también costumbres campesinas, reunir a la familia en nuestras raíces chilenas. Que viva el Club de Huaso, que viva nuestra cueca chilena también. Así que vamos a dedicar una cuequita para todos nuestros amigos también que nos escuchan aquí a través de la radio. Vamos aquí a través de la 94.1 con una cuequita, también saludando a los amigos que estuvieron cumpliendo añitos.
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Bueno, quedamos cansados bailando estas cumbias, que cumbias cuecas, no son cuequitas, fue. No, muy buenas cuecas de nuestros hermanos Campos, ¿ah? ¿Eh? Te miro la cara y me da celo, ubita y el chacón y el pelado. Buenísima. Tenemos saluditos de cumpleaños. Sí. Ustedes nos pueden mandar saluditos a través de nuestro teléfono, el 44-35-67-319, o a través del Facebook, nos busca, nos envía algún saludito, o a través del 995-99-5867, 995-99-5867 también, ¿no? Y este saludito dice, quisiera saludar con mucho cariño a mi querida madrecita que hoy está cumpliendo añitos. Ella es Teresa Alcayaga Pizarro. Con mucho cariño de parte de todos quienes le queremos. Un abrazo grande, mamita, y gracias por estar siempre conmigo. Y le dedica el siguiente temita musical.

Y con este temita musical saludamos en forma muy especial a la señora Teresa Alcayaga Pizarro, de parte allí de su hija Marisela Olivares, con mucho cariño en el día de su cumpleaños. Que pase un lindo día ahí con toda la familia. Y le comento que Andacollo vivió una linda jornada de música, de historia y patrimonio, y en un concierto muy especial, porque una hermosa experiencia cultural se vivió ayer sábado ahí en el Templo Grande, la Basílica Menor de Andacollo, gracias a una iniciativa organizada por el Colegio Parroquial, que permitió también reunir talentos jóvenes ahí que son músicos, con la riqueza de también de poder ocupar espacios emblemáticos de la comuna de Andacollo, rescatando historia y patrimonio. En esta significativa presentación, la Orquesta Sinfónica Infanto Juvenil Alfonso Marco Soriano, perteneciente al establecimiento educacional, junto al destacado pianista y organista Matías Stuart, también quienes Matías Stuart, quienes ofrecieron un concierto muy especial en torno a la majestuosidad del histórico órgano de la Basílica. Se trata de un instrumento, este órgano que está allí en la Basílica. Es un órgano antiguo, ¿eh? Fue construido, ¿sabían ustedes?, en 1907 por encargo de aquel entonces del obispo de La Serena, y que cuenta con más de un siglo de historia y representa también un importante legado artístico, musical y patrimonial para la comuna de Andacollo. La presentación tuvo además un significativo y especial vínculo con Matías, con nuestra comuna, ya que en el año 2024 participó como organista en el concierto de reinauguración de este mismo instrumento, que fue arreglado, y regresando ahora para compartir nuevamente, sacarle las notas junto a jóvenes integrantes de la orquesta. Una actividad que no solo permitió disfrutar de la música, sino también de poner en valor patrimonial y cultural, y sobre todo religioso también, acercando las nuevas generaciones a ver esto, un instrumento único, y lo tenemos en nuestra basílica. Y es importante también destacar el trabajo que ha realizado en los establecimientos educacionales al generar espacios donde los niños, las niñas y los jóvenes pueden desarrollar también sus talentos, descubrir nuevas oportunidades y compartir su formación artística con la comunidad. Así que igualmente felicitamos allí al Colegio Parroquial, que hizo este espectáculo el día de ayer, allí al mediodía, y donde asistió bastantes personas, y muy bonito todo lo que se realizó allí en la Basílica. Nosotros vamos a continuar con buena música, con canciones, todavía estamos con más musiquitas, ¿sí? Porque donde tuvimos el partido, empezamos más tarde nuestro programa, pero igualmente vamos a recuperar el tiempo que hemos perdido con buena música, canciones, aquí a través de la 94.1, con canciones también para reír, para bailar.

Y este mes de octubre es el mes de las personas mayores. Usted está escuchando la radio, sí, porque queremos hacerle un reconocimiento a quienes han construido nuestra historia, como son ustedes. Bueno, queridos auditores, durante este mes, queremos dedicar también un espacio muy especial a nuestras personas adultos mayores, ya sean mujeres, hombres, que con sus años de esfuerzo, con mucho trabajo también, con harto sacrificio y tienen experiencia, han contribuido a poder sacar adelante su familia, a los barrios, a la historia de nuestra comuna de Andacollo. Siempre hablamos con personas muy gratas, cada día domingo nos llaman, conversamos allí. Y hoy también es para hablar de nuestras raíces, cuando hablamos de nuestros abuelitos, de nuestras abuelitas, quienes nos enseñaron el valor de la palabra, ¿eh? Sí, porque ante uno, te lo prometo, te doy mi palabra. Eso era lo principal. El respeto, la solidaridad, también la importancia de salir adelante. Incluso en los momentos más difíciles, siempre nuestros adultos mayores nos dan esa palabra de aliento, ¿eh? Por eso en este mes de las personas mayores, no debe ser solamente una fecha como para celebrar, sino también una oportunidad para reflexionar y sobre todo cómo estamos cuidando, acompañando y valorando a quienes nos han entregado tanto en nuestra sociedad. En este contexto también la Municipalidad de Andacollo ha programado una serie de actividades para conmemorar este mes. Se están reuniendo los días jueves y el jueves que recién pasó hubo

especial donde también salgan muchas risas. Algunos no fueron porque estaba un poquito nublado, estaba un poquito helado, pero igualmente se vivió una tarde muy entretenida donde fueron los protagonistas, nuestros adultos mayores. Así que queremos mandarle un saludo a todos ellos, y muchas veces pensamos que las personas mayores necesitan únicamente atención médica, medicamentos, ayuda para sus necesidades básicas, y por supuesto eso no es todo. Lo fundamental también es poderlos integrar a distintas actividades. Por ejemplo, también necesitan algo que no siempre se considera, como la compañía, el afecto, tener espacios de participación y la oportunidad también de sentirse una parte activa de la comunidad, porque detrás de cada persona mayor también puede existir una historia de soledad, muchas veces de pérdida de familiares, de enfermedades, de dificultades económicas. Hoy en día muchos adultos viven en soledad y muchas veces con problemas económicos que a nadie se los da. A veces viven y lo hacen en silencio, ¿eh? Hay adultos mayores que pasan gran parte del día solitos, que extrañan a sus seres queridos, muchas veces se van, los hijos crecen, forman su familia y enfrentan momentos de tristeza y a veces de desánimo. Por eso la invitación es a participar en distintas actividades, a conversar con un amigo, con una vecina, estar una tarde de juegos allí cuando hagan actividades en la municipalidad, o simplemente compartir un mate con alguna amiga por ahí, significa mucho más de lo que imaginamos, cosas tan simples. Y en estos encuentros también permite fortalecer esos vínculos sociales, mantener activa a esta población, recuperar el entusiasmo, generar espacios de apoyo mutuo, aunque no reemplaza la atención profesional muchas veces, que es necesaria también para contribuir en el bienestar emocional de las personas, pero ayuda a disminuir el aislamiento, sí, porque muchas veces están solitos los adultos mayores. Por eso es tan importante que nuestras personas mayores participen en los clubes de adultos mayores, en los espacios del SENAMA, en los programas municipales, en sus juntas de vecinos, en sus distintas organizaciones comunitarias como el Centro de Madres, que a veces no se hace, no se avanza mucho en los trabajos, pero se ríen toda la tarde, toman tecito, disfrutan ahí. Y participar es una forma también de mantenerse conectados con la vida, de hacer amistades y compartir distintas experiencias. Así que le mandamos un saludo grande a todos nuestros adultos mayores. Seguimos compartiendo buena música, canciones aquí en esta tarde.

Bueno, recién hablábamos de la importancia de nuestros adultos mayores y sobre todo también de cómo ellos participan en distintas actividades y cómo les sirven, ¿eh? A veces un pequeño gesto que puede cambiarles el día participando en alguna actividad, riéndose toda la tarde, después volver a la casita y una invitación a compartir, por ejemplo, un matecito con una vecina, conversar con una amiga. Bueno, eso hace sentir que la persona se sienta acompañada, o a veces con los mismos familiares que lleguen a ver a nuestros adultos mayores. Sabemos que muchas veces se hacen nuevas familias, los hijos se van, pero también alegran a nuestros adultos mayores. Así que es súper importante que iniciativas se mantengan durante todo el año dirigidas a nuestros adultos mayores. Por eso la municipalidad constantemente tiene actividades. De hecho, se vienen las Olimpiadas de nuestros adultos mayores también esta semana, porque las necesidades de las personas mayores no termina cuando finaliza el mes de octubre, sino que la recreación, la participación, la salud, la protección y el acompañamiento deben ser en forma permanente y también parte de nuestro compromiso con ello es que también la municipalidad pueda hacer actividades dirigidas a ellos. Así que felicitamos también todo el trabajo que han hecho los profesionales de la ilustre Municipalidad de Andacollo para generar estos espacios de encuentro. También felicitamos a las directivas de los clubes de adultos mayores que muchas veces tienen que lidiar allí con todos los socios, con sus dirigentes. Sabemos que no es fácil también liderar una organización social. Pero mientras sigan existiendo oportunidades para nuestros adultos mayores que se reúnan, que se expresen, que bailen, que canten, que jueguen, que compartan, incluso, no sé, nuestros varones también, dominó, rayuela, ellos también disfrutan, ¿eh? Porque la edad no tiene que ser una barrera para disfrutar la vida. Y queremos cerrar este mensaje muy especial para cada persona mayor que hoy nos escucha a través de la radio. Ustedes son importantes. Ustedes también tienen un gran valor y su experiencia es un tesoro también para quienes hoy también son sus hijos, sus nietos. Su presencia sigue siendo fundamental para nuestras familias y también para nuestra sociedad. Así que nunca les falte una mano que los acompañe, una voz que los escuche y un espacio donde puedan sentirse queridos. Eso es lo principal y sobre todo respetados. Ajá, sí, respetados como adultos mayores, respetados como son, como padres, como madres. Un abrazo enorme para todas las personas mayores de Andacollo, para los integrantes de nuestros clubes de adultos mayores, para quienes día a día trabajan también por construir una comuna mucho más cercana, más solidaria, mucho más inclusiva, porque una comunidad que se respeta y cuida a sus adultos mayores es una comunidad que reconoce su propia historia y construye también un mejor futuro, dando un buen ejemplo a las futuras generaciones. Seguimos compartiendo buena música, buenas canciones aquí a través de la 94.1 junto a la empresa G&G, también nuestros amigos de Panadería Portales y Carnicería Araya.

0: Chaira, ¿y esos zapatos? 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

Creo que llegó el año nuevo, ¿ah? ¿Qué les parece? Bueno. No, no ha llegado el año nuevo, ¿ah? Pero sí le comento que fuegos artificiales se tiraron en lo que fue la conmemoración de estos 350 años de historia de la Virgen de Andacollo. Con una serie de hitos religiosos y simbólicos, nuestra comuna de Andacollo el domingo pasado conmemoró los 350 años de la llegada de la actual Virgen de Andacollo en una celebración que reunió también a peregrinos, bailes religiosos, comunidades cristianas que participaron ahí constantemente y distintas expresiones de fe en torno al santuario. Bajo el lema Reina de la Montaña, Madre de Cristo, Virgen de Andacollo, Luz de todos los caminos, Andacollo vivió el domingo pasado la fiesta chica con una connotación bastante especial, la celebración de estos 350 años de la llegada de la actual imagen de la Virgen del Rosario de Andacollo a la comuna, una tradición religiosa que forma parte de la identidad de nuestro territorio y que cada año convoca a muchos fieles y peregrinos. La celebración no solo estuvo marcada con las ceremonias religiosas, sino también por un proceso de participación que involucró activamente a la comunidad, movimientos pastorales, las comunidades cristianas que ayudaron a hacer este rosario, establecimientos educacionales, también estuvieron distintos grupos que participaron en las actividades previas, sumando también con cantos, registros audiovisuales, diversas iniciativas también que permitieron preparar el corazón de los andacollinos para esta fecha tan significativa. Uno de los elementos que marcó los días previos fue la instalación de este rosario luminoso, de verdad espectacular, entre las torres del Templo Chico, mientras que en el frontis de la Basílica también se dispuso con banderines representativos de los distintos bailes religiosos, algo que me encantó, ¿eh? Porque igual le da como mucho más identidad de lo que es la fiesta, dando también un entorno muy especial y un sentido más festivo y de más identidad, una conmemoración que puso valor a la Virgen de Andacollo, también a su gente, a los bailes que vienen también y a la comunidad andacollina. A ello también se sumó esta instalación de esta gran corona al ingreso también allí de la Basílica, elemento que simboliza otro importante aniversario que va a vivir el santuario en diciembre. Va a conmemorar los 125 años de la coronación de la Virgen de Andacollo, una historia que ha comenzado hace 350 años, y la historia actual de la Virgen del Rosario de Andacollo se remonta al siglo XVII, allí con el sacerdote Bernardino Álvarez de Tovar, quien había llegado a Andacollo en 1668 y encontró una antigua capilla en ruinas y sin una imagen mariana en su interior. En aquel entonces los habitantes del lugar ya hablaban de una antigua imagen de la Virgen, según la tradición había sido encontrada por un indígena y posteriormente se había extraviado. De aquella primera imagen no quedaron vestigios, pero sí permanecía la antigua capilla, cuya construcción se remonta al año 1580. Además de una tradición de bailes religiosos que ya formaban parte de la expresión de fe local. Bueno, detrás de esta ceremonia también y cada expresión de fe, hubo meses de preparación, de coordinación, y en este proceso también tuvo un rol fundamental el santuario de Andacollo y la comunidad claretiana, encabezada también ahí por el padre Fernando Vega, junto al padre Pedro Rojas, los dos andacollinos quienes impulsaron y motivaron la participación de las distintas comunidades, movimientos pastorales, y la preparación también buscó precisamente que esa fuera una celebración vivida no solo como espectadores, sino también como una comunidad que se reúne en torno a su patrona. Durante este periodo también se desarrollaron distintas expresiones artísticas, religiosas, entre ellas la cantata a cargo del grupo Cielo, Orígenes, además de la participación de las comunidades, los colegios, los movimientos que se sumaron a estas actividades bajo el lema Acompaño este año las celebraciones religiosas. La propia comunidad diaguita también tuvo una participación
cargada de simbolismo. Durante la festividad se incorporó una vincha en los pies de la Virgen ubicada sobre su anda, como una representación de unión y de encuentro con los pueblos ancestrales, integrando también distintas dimensiones de la historia y de la identidad del territorio en esta celebración de fe. Otro momento especial y significativo fue la presencia de Monseñor Curián Mateu, el nuncio apostólico, quien también participó en esta celebración y transmitió un mensaje del Santo Padre, dando a esta conmemoración un carácter especial y también reforzando la importancia de esta festividad. También hubo un trabajo bastante grande junto al trabajo de la pastoral y el religioso también, porque la celebración también tuvo una importante coordinación en materia logística. Desde la municipalidad también se informó que el despliegue que dispuso también para esta festividad contempló distintas áreas destinadas a poder desarrollar esta actividad y la llegada de los peregrinos y visitantes a nuestra comuna de Andacollo. De acuerdo al balance general entregado por el municipio, este trabajo permitió desarrollar de manera favorable el operativo dispuesto para acompañar en la festividad con equipos municipales, servicios vinculados a las distintas labores necesarias durante días de alta afluencia. De esta manera también la celebración contó con dos dimensiones que se complementaron: una parte en el trabajo espiritual, pastoral, impulsado por el santuario y las comunidades, y otra con la coordinación logística para recibir a quienes llegaron a la comuna de Andacollo por parte del municipio. Más allá de la dimensión organizativa de esta celebración, dejó nuevamente en evidencia que la fiesta de Andacollo se construye desde la participación de muchas personas, así que el trabajo fue bastante arduo y con mucha anticipación, pero salió todo lindo, todo espectacular. Nosotros seguimos acompañándole con buena música para ya finalizar a las 19 horas.

¿Y usted ya sabe si va a llover o no va a llover este día lunes 12 de octubre? De acuerdo a las proyecciones difundidas por meteorología, advierten sobre la posibilidad de lluvias intensas en periodos cortos de tiempo. Pongan mucha atención porque existe bastante incertidumbre en los modelos de meteorología respecto a la distribución del agua caída. Para nuestra cuarta región estimativa, se habla, por ejemplo, La Serena y Coquimbo, las proyecciones apuntan a montos entre 10 a 20 milímetros, en tanto en Ligueras se estiman entre 7 a 10 milímetros, mientras que Vicuña podrían caer entre 10 a 15 milímetros, algo así en nuestra comuna de Andacollo. En el Valle del Elqui, las estimaciones se consideran entre 8 a 12, Pisco Elqui, Paihuano. Por su parte, también Tongoy y Guanaquero podrían recibir entre 5 a 7 milímetros. Andacollo también entre 8 a 10. En la provincia de Ovalle, por ejemplo, entre 15 a 22. En Río Hurtado se proyectan entre 8 a 12. Los montos elevados se estiman allí en Montepatria, donde podrían caer entre 20 a 25 milímetros. En Combarbalá podría caer entre 20 a 27 milímetros. Hasta el día miércoles en Canela, en tanto los montos serían menores entre 3 a 5 milímetros. En la provincia de El Choapa, las estimaciones contemplan entre 10 a 15 milímetros. Para Illapel, hasta el martes, entre 10 a 14 milímetros, y Salamanca en el mismo periodo. Para Los Vilos también, en cambio, se proyectan entre 0 a 4 milímetros menos, ¿eh? Así que igual uno de los aspectos que genera atención es la posibilidad de precipitaciones se concentren en periodos breves, lo que podría provocar montos importantes de agua caída en poco tiempo en distintos sectores. Y algo muy lamentable que está ocurriendo, bueno, hay una emergencia en Mina El Teniente de Codelco, confirma una luz con trabajadores atrapados, un deslizamiento de barro en el sector del Rajo de la división El Teniente, mantiene en alerta a los equipos de emergencia. Dos trabajadores estarían atrapados en una camioneta mientras uno tercero había conseguido escapar. Esta noticia es en desarrollo. Bueno, igual es lamentable lo que está pasando también porque las precipitaciones han estado también causando bastantes estragos, crecidas de laderas de ríos, en fin, por ejemplo, también han habido también estos alud, así que igual se mantienen en alerta distintas comunas y regiones en este momento. Bueno, nosotros ya estamos despidiendo nuestro programa cuando son exactamente las 19 horas. Esperamos reencontrarlos el próximo día domingo 18 aquí a través de la Radio Génesis. Quédese en la sintonía y por supuesto acompáñese de nosotros durante todos los días y a cada hora del día. Agradecemos la sintonía y nos volvemos a reencontrar, ¿eh? Esperamos que haya sido de su total agrado nuestra compañía. Y muchos cariños a todos nuestros adultos mayores, que son los que mayoritariamente nos escuchan el día domingo.

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8: ¿Qué tal, qué tal, qué tal? Bienvenidos, bienvenidas. Comienza el Fiesta Mix en esta primavera 2026 en todo Chile, junto a la red Archi de emisoras. ¿Cómo están? Les saluda Ismael Pereira Calderón, arroba Ismael Di Retro en redes sociales. Un programa hoy día que estará revisando los hitos importantes de este mes de octubre. También la historia de grandes artistas como el que va a iniciar este capítulo. Así es, hablamos de Yolit

0: destacándose como baterista de la orquesta de Sábado Gigantes. Su carrera incluso lo llevó a Estados Unidos, donde tuvo experiencias musicales junto a figuras como Tito Puente. Yolito dejó una importante huella en la música popular y un repertorio que continúa siendo parte de las celebraciones y la memoria musical de Chile. Falleció en Santiago en noviembre del 2008. Escuchamos, para iniciar este capítulo, y homenajeamos a Yolito y su combo, La Machaca, luego La Piragua. Así es, lanzamiento histórico de El Sonido de Yolito y su combo acá en el Fiesta Mix. Bienvenidos y bienvenidas.
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1: Fiesta Mix con excelentes canciones para acompañarte, así es. 3 horas de buen sonido junto a Master Media, el sello de la música chilena, así es. En este mes de octubre, que por ejemplo tiene varias efemérides importantes. El 4 de octubre se celebra el Día de la Música y los Músicos Chilenos. Esto coincide con el natalicio de Violeta Parra. Y este año hubo actividades gratuitas en distintas ciudades de Chile. La celebración oficial se realizó en el barrio inglés en Coquimbo, con artistas como Anita Tiu, Alanis Lagos, Sol y Lluvia, Claudio Narea, entre muchos otros. Momento importante para recordar y disfrutar de la música nacional, la música chilena, que también está presente acá en nuestro programa con grandes artistas. Vamos a continuar con la música en el Fiesta Mix junto a los Tigres de Parral, Que Me Lleve el Diablo, Los Machos de la Cumbia, Destino Final y Los Rancheros de Plata. Libremente es el Fiesta, Fiesta Mix.
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1: Buena música, buenos éxitos junto a la red Archie de emisoras en todo el territorio nacional, en todo Chile. Escuchas y disfrutas de buenos éxitos en tu radio emisora favorita, el Fiesta Mix. La música continúa con un feat de estos increíbles de la música, con Chumbeques y los mismísimos Viking 5, Los Zapatos de Manacho, qué buena canción. Y luego Carlos Vives junto a Shakira y La Bicicleta, otro dueto sensacional de la música. A continuación acá en el Fiesta Mix.

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1: Es el Fiesta Mix, buena música, buen sonido y con hitos importantes de este mes de octubre. También se celebra el 9, 10 y 11 de octubre el Oktoberfest de Mayoko en el Centro de Eventos Múnich en Peñaflor, que incluye música en vivo, gastronomía, cervezas artesanales, food trucks, artesanía y actividades familiares. Es un momento también para disfrutar. No sé si usted ha ido a un Oktoberfest o una fiesta de la cerveza, donde hay una variedad infinita de cervezas, así es, de coco, de miel. Bueno, ahí puede disfrutar, pero siempre con cuidado. Y lo más importante, anda en transporte público, en alguna auto de aplicación o en taxi. Bueno, lo importante es que tú no vayas en tu vehículo. No. Esa mezcla nunca es recomendada y está prohibida además. Así que a cuidarnos entre todos y a disfrutar también de buena música con una buena cerveza. Vamos a continuar con más éxitos acá en el Fiesta Mix con los charros de Lumaco junto a los rancheros de plata. Póngame una ranchera, luego los potros del sur, fiesta ranchera y posteriormente peregrinos del amor también con una fiesta ranchera. Seguimos disfrutando del Fiesta Mix en todo Chile.

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1: Buena música para pasarlo sensacional. Grandes éxitos, buen sonido. Lo disfrutamos siempre acá en tu radio emisora favorita, con una programación pero de primer nivel, de lujo, como lo que viene ahora, que lo trae Jordan y ¿Qué pasó? Y luego Sonora 5 estrellas y Super Mandonía. Así nomás es el Fiesta Mix.

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2: Avanzamos con buena música, hitos importantes también del mes de octubre en el Fiesta Mix. El 12 de octubre, ese feriado, es el encuentro de dos mundos, que antes era el Día de la Raza, ¿lo recuerdan? Cuando uno era más pequeño en el colegio, se conmemoraba de esa manera. Bueno, este año es feriado, como les comenté, y puede servir como punto de partida para conversar sobre diversidad cultural, tradiciones y música latinoamericana en nuestro país. Además que compartimos además nuestra patria con extranjeros, con inmigrantes que han llegado a nuestro país buscando nuevas oportunidades y donde además ellos se traen una cultura bastante rica en música, en gastronomía, en tradiciones y que se encuentran con las nuestras. Y la idea es que nos vamos aunando para que estas culturas sigan enriqueciéndose en nuestro país, en nuestro Chile. Así es. Vamos a seguir con la música. Continuamos con más de Fiesta Mix. Vamos con los bohemios de Chile. Esto es Amiga Veneno, luego Dinastía Ranchera, el Ranchero Mix y los cuatro haces de la cumbia. María Teresa es el Fiesta Mix.
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1: Continuamos, seguimos. Buena música, buenos éxitos para acompañarte con canciones que te ayudan a celebrar. Si estás en casa, si estás en el trabajo, si estás solo, si estás con la familia, dale volumen al Fiesta Mix y pásalo increíble con las excelentes canciones que hemos preparado para este capítulo junto a la red Archi de emisoras. Nos quedamos con Amar Azul. Esto es Yo Tomo y luego Ráfaga. Una cerveza. Ay, ay, ay. Ideal para los profes. Seguimos con Fiesta Mix.

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3: 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Lo disfrutamos siempre acá en tu radio emisora favorita, con una programación pero de primer nivel, de lujo. En todo Chile escuchas el Fiesta Mix.
4: No tenemos mucho tiempo. Vamos.

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1: Esta continúa, no se detiene el Fiesta Mix con grandes canciones, con buena música para que disfrutes. Así es, junto a la red Archi de emisoras. Siga Mastermedia en Instagram, arroba Mastermedia-Chile. 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Te enteras de lanzamientos y también todo el catálogo del sello de la música chilena, Mastermedia. Vamos con Cristian Nodal. Ya no somos ni seremos, luego Líderes de Chile y La Fiesta Ranchera, y luego Sebastián Almendras. Buena música para continuar acompañándote en todo Chile. Escuchas el Fiesta Mix.

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1: Seguimos con más canciones y también entregándote fechas. Ya algunas pasaron, otras están por pasar, pero octubre es un mes importante para la música. Los Jaivas, el 10 de octubre. Así es, Chile Travel incluye para octubre una fecha de la gira Alturas de Machu Picchu, una excelente excusa para hablar de la unión entre el rock, el folclore y sonidos latinoamericanos, y e instaura el 10 de octubre junto a Los Jaivas. Importante fecha, no lo olvides. Vamos a continuar con más canciones acompañándote en el Fiesta Mix. Seguimos con Banda C, la tarjeta.

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1: Seguimos, eso no se detiene en todo Chile. Junto a la red Archi de emisoras, escuchas el Fiesta Mix, con una excelente batería de buenas canciones y momentos para disfrutar. Vamos con Taira y la Fuerza Ranchera, El Hombre Que Yo Amo, luego Andrea Castillo y su Aquelarre, Así Son Los Hombres, y posteriormente Los Morales de Longaví y el Acampó Mix, parientito. Sigamos con la buena música.